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9: Con mucho gusto, llegamos a las 6 de la tarde con 4 minutos.
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0: 6:12 y les doy la bienvenida a los grandes de la canción. Yo soy Claudia Romero y les voy a estar acompañando hasta las 9:00 p.m. Así que vamos, bueno, una hora de los grandes, así que vamos a disfrutar de diferentes, bueno, de diferentes artistas, que como lo dice, los grandes artistas de América. Por acá tengo notas de voz ya, vamos a escucharlas. Permítanme por acá. Ay. Vamos a ver qué quieren escuchar esta noche. ¿De qué andan ganas? A veces sobresale Juan Gabriel y así van. Hola, hola.
1: Buenas tardes, Claudita. Buenas tardes.
0: ¿Cómo está?
1: Bienvenida, Claudita. Quería molestarla, a ver si me puede complacer con El Triste de José José. Claudita, cuídese.
0: Espero que
1: me la guarde y me la lleve con bien más tarde a hacer su casita.
0: Gracias, gracias. Igual, espero que solo, o sea, esté con ganas de escuchar a José José, pero usted no ande triste, por favor, por favor. Por acá vamos a escuchar otra nota de voz. Hola, hola, fiesta.
2: Buenas noches, fiesta. Me puede complacer con la canción Escríbeme una carta, mi amor. Él escucha más que San Juan Onoalco, La Paz.
0: Con gusto, la busco ahorita, la busco. Por acá, hola, hola, fiesta.
3: Buenas tardes, Radio Fiesta. Hágalos el favor de complacerlos con la canción de Los Galos, Canción para una esposa triste.
0: Canción para una esposa triste, voy complaciendo. Hoy vamos a ver quién más anda por acá. Hola, hola, fiesta.
4: Buenas noches, mi Claudita.
0: Buenas noches.
4: Una canción con los iracundos, Las Puertas del Olvido. Por favor, ahí me la pone.
0: Con gusto.
4: Baje, buenas noches. Bendiciones, mi niña.
0: Tan
4: sin
0: linda.
4: La fiesta no hay vida.
0: Bendiciones para usted también. Oiga, por acá una otra nota de voz. Hola, hola, fiesta.
5: Buenas tardes, Claudita.
0: Buenas
5: ¿qué tal?
0: Tardes.
5: ¿Cómo le va?
0: Muy
5: gracias
0: bien.
5: Ya está en cabina usted. Y póngame una canción de... póngame una de Los Galos. Te esperaré en el parque aquel, por favor, Claudita. Porque sin la fiesta no hay vida. Claudita. Saludes.
0: Con gusto, voy complaciendo también. Bueno, lo sigo leyendo. Por acá dice, hola, buenas tardes, quiero una canción de Abracadabra, distancia los, a la distancia, los escucho en San Marcos, les saluda Noel. Con gusto, voy complaciendo también a Noel.

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2: Con mucho gusto, llegamos a las 6 de la tarde con 19 minutos.
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0: 6 de la tarde, no me escucho, hoy sí, 6 de la tarde con 37 minutos. ¿Quiénes más andan por acá? Hola, hola.
1: La busco ahorita, la busco por acá. Hola, hola.
2: Aló, buenas tardes, quería escuchar la canción de Corazón de Roca.
0: Corazón de Roca. Por acá, me están pidiendo, hola, hola.
3: Hola, hola, hola, hola, buenas tardes, Claudita.
0: Buenas tardes, póngame, ¿cómo estás?
3: Una canción, complácame con una canción que se llama Te Amaré, de Rafael. Gracias, Claudita.
0: Me estaban pidiendo también de Rodolfo El Eco de Tu Adiós, con gusto voy complaciendo por acá. Hola, hola, fiesta.
4: Buenas noches, Claudita, de aquí de la comunidad La Fosa les saludamos y queremos entrega total de los galos. Cuídense mucho y me la ponen, por favor. Adiós.
0: Los galos, entrega total. Se la estoy buscando, se la estoy buscando. Aquí está. Con gusto, voy complaciendo. También me pedían papel y lápiz, La Playa del Romance. Con gusto, voy complaciendo.

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1: Llegamos a las 7 de la noche con 8 minutos. Vamos ya a continuar las 2 horas que tenemos para seguir escuchando música tropical. Sonora Maya estaba sonando y es lo nuevo, lo más nuevo de ellos, de Sonora Maya, Ya Te Olvidé. Y así vamos a ir escuchando música nueva de diferentes artistas o agrupaciones. Así que de verdad, bienvenido a usted si se va subiendo al auto, va saliendo de su trabajo y no había podido escucharnos. Si ven tráfico también, a armarse de muchísima paciencia. Y eso sí, me puede hacer el reporte del tráfico a través del 76-990121 o 2224-6180. Si usted tiene algo en específico que quiere escuchar, con gusto lo vamos a complacer. Nos vamos a ir aquí con algo de Fusión 4. Se los iba a decir en inglés, vieron, vea. Vamos a ir con el fusionazo a la dinamita, ¿le parece? Súbale volumen al 104.9 y recuerde que sin la fiesta no hay vida.

0: Hasta la próxima, pues.
1: La parabólica, esa canción solo me recuerda, no sé, Navidad, y así como va corriendo el tiempo, señores, yo ya siento que nos vamos a estar dando el abrazo de nuevo, no lo sé, pero ustedes qué dicen, ¿quién anda por acá? Ay, ay, ay, ay, ¿le puse mute o no? Ah, no, hola, hola, fiesta.
2: Hola, buenas noches.
1: Buenas noches.
2: A todos los fiesteros que vamos de regreso a casita, pues informarles del tráfico en la Troncal del Norte, súper pesado, pero como vamos acompañados de la fiesta,
1: es un poco más
2: todo
1: corto.
2: Está bien, porque sin la fiesta no hay nada. Me complace con una canción de Algodón, por favor. Y saludos, gracias, buenas noches y a tener paciencia con este tráfico horrible.
1: Exactamente, armarse de muchísima paciencia, porque yo sé que es un poco, permítame, es que yo no sé si le puedo poner de Algodón, quiero ver por acá. Ay, por acá, quiero ver. Bueno, mire. Ay. Creo que no puedo. Fin de semana. Voy a poner Recuerdos de Algodón, ¿le parece? Con esa vamos a iniciar este bloque. Dice, buenas noches, niña bonita. Ay, muchas gracias, el favor que me hace. ¿Me puede poner la canción El homenaje a los hermanos Flores? Con gusto. Después de la canción de Algodón, vengo complaciendo con El homenaje a los hermanos Flores, que también es lo más nuevo. El homenaje, bueno, ellos estuvieron participando, pero el homenaje también es lo más nuevo de la Orquesta Canela. Por acá, ¿quién anda? Permítame, aquí. Hola, hola, fiesta.
3: Hola.
1: Hola.
3: Buenas noches. Te habla Joy de McLaren's Homes.
1: Hola.
3: Desde Winnipeg, Canadá. Aquí te estoy escuchando, la radio. Aquí todavía está de día, estamos laborando normal.
1: ¿En serio? ¿Qué horas son allá?
3: Estamos escuchando la radio fiesta. Compláceme con una canción de Mario Rivera, Como Murallas.
1: Como murallas. Ahorita se la busco. ¡Qué bonito! Cuénteme qué hora es allá. Quiero saber. Aquí son las 7 de la noche con 17 minutos.

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0: Sí, 32 minutos pasan de las 7 de la noche y por supuesto que seguimos aquí complaciendo a través del WhatsApp fiestero o el 2224-6180. ¿Quién andará por acá? Permítanme un segundo. Me decían, ay, qué chivo, miren, me dicen, aquí son las 8:17, es el Trunch Time y aún con sol, así veo. Qué increíble que en otros países haya sol todavía a estas horas y aquí está mega oscuro. Hola, hola.
1: Claudita, buenas noches.
0: Buenas noches.
1: No puede complacer con la canción La Culpa Es Tuya de la Internacional Canela también. Y que suene la cumbia.
0: Ya se la voy a poner porque no le puedo poner, ya acabo de poner algo de la canela, no lo puedo poner a estas horas. Así que la voy a poner entre eso de las 8:30 de la noche, ¿le parece? Por ahí. ¿Qué más? Me decían por acá, quiero ver. Me decían, ay, no encuentro el mensaje. Gracias, Miriam me le saluda. Ay, gracias, Miriam. Bueno, vamos a seguir complaciendo. Nos vamos a ir con esto de Tefi España y las bellas indomables. Plaza vacante.

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47 minutos nos separan de las... Bueno, no, 47 minutos nos separan... Ah, de las 7 de la noche. Miren, por acá me estaban pidiendo algo de La Máquina, El Mariachi Loco. De verdad que esas canciones a mí me hacen sentir en Navidad. Yo no sé por qué todos andan navideños ahora. Cuéntenme, ¿a dónde me están escuchando? Porque muchos se reportaban y me decían que estaban en tráfico, pero no me dicen en qué parte de San Salvador o El Salvador están escuchándonos en el tráfico. O también si están en Estados Unidos, porque yo sé que también el tráfico de los hermanos lejanos es un poco complicado. Pero bueno, voy complaciendo con El Mariachi Loco.

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1: 8 de la noche con 5 minutos y por supuesto que sigo complaciendo. Ya voy a leer todos sus WhatsApps y vamos a escuchar las notas de voz. Pero me voy a ir complaciendo por algo que me pidieron que se llama Por Hacerme el Bueno de Vacilos. Y lo que sonaba era lo más nuevo. Permita, ay, ¿qué hice yo aquí? Ay no, gente, me metí en otra cosa. Era lo más nuevo de Melao, la cumbia tradicional.

0: Uy, ¿cuántos siguen lejitos del amor de su vida? No sé a quiénes les pasa, pero bueno, vamos a ver quiénes andan por acá todavía. Hola, hola, fiesta.
1: Hola, buenas noches,
0: Buenas
1: Radio Fiesta. Les
0: noches.
1: saluda Óscar de aquí de Santiago Nonualco. Quisiera que me pusieran la canción Se me quemaron los huevos de Melao. Gracias y pasen buenas noches.
0: Se la voy
1: Porque
0: a
1: sin la
0: buscar
1: fiesta
0: porque
1: no hay
0: acabo de
1: vida.
0: poner algo de melado. Por acá, hola, hola, fiesta.
2: Buenas noches, Radio Fiesta. Escuchándolo aquí en el Cantón Santa Rita Almendro. Complázcalos con el mix de la Orquesta San Vicente, el Mosaico 23.
0: El Mosaico 23, ya se lo voy a buscar también. Por acá, permítanme, es que no sé qué me está. Mosaico. ¿Qué les iba a decir? Por aquí me dicen no salte la respuesta. Si sí eran los hermanos, si sí era la Orquesta Canela, el del homenaje de los hermanos Flores, pero me la mandó usted ayer y ayer ya no. Ya no era, ya no se estaba participando. Ah, permítanme. Quiero ver. Bueno, se lo voy a poner el Mosaico 23 que me pedían. Sube el volumen al 104.9. Y recuerde que sin la fiesta no hay vida. Por acá. Hola, hola. Ay, ¿por qué me cuelgan?

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8 de la noche con 23 minutos y estábamos escuchando a Ligia Morales y Furia Musical. Son cosas del amor. También me estaban pidiendo aquí, es que no sé por qué, ay, me falla la vista, gente. Miren, les quería agradecer a todos los que están conectados a estas horas de la noche y voy complaciendo porque siempre me piden esta canción. Así que se la voy a complacer. Yulisa Ventura y la Sonora Maya, La Loba. ¿Cómo es que dice la canción? Cántemela. Mándeme un audio cantándola a todo pulmón de Yo no soy una loba, no. Quisiese ser, tener el cuerpazo de la bellísima Yulisa Ventura, sépanlo.

Ahí estábamos complaciendo de Yulisa Ventura, la Sonora Maya, la Loba. Me estaban pidiendo algo de Fonseca, de Eres mi sueño. Pero miren, yo voy buscando aquí letra por letra. Así que letra por letra, ¿ok? Por eso me tardo a veces, porque no me gusta solo escribirlo, sino que lo voy buscando. Así que nos vamos con esto de Fonseca, Eres mi sueño.

0: 8:32, pero permítanme por acá, que quiero ver quién anda por acá en el WhatsApp fiestero. Hola, hola, fiesta.
1: Buenas noches.
0: Buenas noches.
1: Poco me comunico con ustedes a esta hora, pero hoy estoy despierto. Siempre dejo mi radio fiesta prendido toda la noche.
0: Me encanta, me encanta.
1: Para escuchar la programación.
0: Me
1: Como usted pone música rara, puede poner una que se llama Destino o Casualidad. La canta Meléndez y...
0: Ah, sí, lo canta Meléndez con Hash, pero no se la tengo yo aquí en programación. Me dijo que pongo música rara, ¿cómo es eso?
1: Por Meléndez.
0: No se la tengo, esa sí no se la tengo aquí.
1: Se llama Destino o Casualidad. Bendiciones, feliz noche.
0: Bendiciones para usted y también feliz noche. Hola, hola. ¿Por qué me cuelgan? 22-24-61-80. Marque ya y dígame. ¿Qué es? ¿Quién me estaba llamando? Hoy sí. Hola, hola, fiesta.
2: Hola, ¿qué tal, amiga?
0: Bien, bien.
2: Yo por aquí un poquito enfermito, pero aquí estamos con la fiesta siempre.
0: Me encanta, me alegra mucho, en serio. Dígame, ¿qué quiere escuchar?
2: Quiero escuchar esta, que creo que es bachata, Lluvia de Besos.
0: Lluvia de Besos, permítame. Ajá. Se la voy a buscar si se la tengo.
2: Vaya, está bien, amigo.
0: Vaya, pues amigo, cuídese mucho.
2: Gracias, aquí está enfermito, pero aquí estamos con la fiesta siempre.
0: Me encanta, me alegra mucho, en serio. Dígame, ¿qué quiere escuchar?
2: Quiero escuchar esta, que creo que es bachata, Lluvia de Besos.
0: Lluvia de Besos, permítame. Ajá. Se la voy a buscar si se la tengo.
2: Vaya, está bien, amigo.
0: Vaya, pues amigo, cuídese mucho.
2: Gracias, buenas noches.
0: Un fuerte abrazo. Bueno. Dice, ¿qué dice por acá? Buenas noches, me complace con la canción Bajo la Tormenta de Sergio Grigors, Salsa Jans. Saludos desde Santa Ana. Miren, porque me están poniendo música que no sé si se las tengo en pauta. Ah, le tengo esa que me estaba pidiendo. Voy a poner una de bachata nada más, la que me pedían de Lluvia de Besos. Oiga, ojalá no me regañen porque voy a poner una, pero sí, es la única que les puedo poner. Oiga, así que voy complaciendo. 7699-0121. 35 minutos nos separan de las 8 de la noche.

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Llegamos a las 8 y la noche con 48 minutos. Miren, me estaban pidiendo por acá, dice, buenas noches, me podría poner la cumbia buena del grupo La Cumbia. Así que voy complaciendo con esa canción, por supuesto. Pero antes que todo, voy a despedirme. Nos escuchamos mañana a partir de las 6 de la tarde. Un fuerte abrazo, un fuerte beso. Buen provecho si estás cenando. Pero que Diosito me los bendiga a todos. Y nos escuchamos mañana.

Ya me iba, pero regresé. 8 de la noche con 52 minutos. Me preguntaban lo último del Melao, ¿cómo se llama? Se llama cumbia tradicional. Eso es lo más último de ellos. Así que ahí le complazco y le dejo el dato, amigo.

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10: Hola, hola, mis queridos amigos, mi bella familia. Tengan todos una bienvenida a este espacio sagrado. Espacio sagrado de energía y fe. Transformando vidas con el hermano Saúl. Bueno, vamos a hablar hoy un tema importante. ¿Siente usted dolores en su cuerpo sin ninguna causa aparente? ¿Siente cansancio extremo, dolores en el pecho, en la espalda? ¿O te despiertas sin fuerza, sin ganas, como si algo te estuviera drenando tu energía? ¿Has ido al médico, te hacen exámenes y todo te sale bien, pero tú sabes que no todo está bien? ¿Tú sabes que hay algo afectándote? Déjame decirte que no es tu imaginación. No estás loco, no estás loca. Muchas veces cuando la medicina no encuentra respuesta es porque el mal no es físico, es un mal espiritual. Y es que hay enfermedades que vienen por medio de envidias o energías negativas que, ¿qué hacen? Se pegan a tu cuerpo y también van nublando tu alma. Eso te roba la salud, te roba la energía, te roba la alegría, te roba la suerte. Eso va apagando lentamente tu vida. Y es que han sido muchas las personas que han venido a visitarme sintiéndose que no podían más, que lloraban del dolor, que sentían mucho miedo y no sabían explicar el por qué sentían miedo. Hemos logrado que esas personas vuelvan a cambiar, que puedan dormir bien, que puedan vivir en paz, que puedan recuperarse de diferentes problemas de salud. Y es que una consulta espiritual puede ayudarte a detectar si lo que tienes es natural o sobrenatural y te permitirá también tomar acción para liberarte. 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Bueno, tenemos una persona en línea que recibió ayuda por parte nuestra. Esta persona me manifiesta que llegó con ciertos problemas de salud. Cuéntame, hija, ¿qué era lo que usted sentía? ¿Qué era lo que usted tenía cuando nos visitó por primera vez?
11: No podía comer pan, yo no podía comer nada, era un dolor aquí. Ya tenía como 3 años. Yo ya no sabía qué hacer.
10: Bueno, ¿y cuándo pasaste por primera vez consulta? y cuéntame cómo te sientes desde que viniste en el primer momento, desde que se te practicó oración y se te practicó limpieza espiritual.
11: Yo vine aquí, fue la primera vez que fue un viernes, me sentí libre, sentí como que, yo no sé, es un poder que solamente yo sé que Dios obró en mí, porque yo no podía creer que yo saliendo de aquí, yo me sentía bien diferente. Ya puedo comer pan, ya puedo comer lo que yo quiera, ya no siento ese dolor. Ahora no me duele el estómago, ahora puedo comer todo lo que yo quiero.
10: Bueno, gracias por compartirme tu testimonio, que mi Dios te siga bendiciendo mucho. A toda aquella persona que nos escucha, también puede tener la oportunidad de transformar y de cambiar su vida. Si usted es una persona que siente piquetazos en el vientre, en el estómago, que siente que se le infla, que siente deseo de vomitar y es algo recurrente y usted no sabe por qué es, posiblemente esté acarreando con algo negativo en su organismo, algo espiritual, algo que por más que usted busque ayuda médica, no va a encontrar resultado. Lo único que va a encontrar es decepción y muchas personas se acostumbran a vivir con estos síntomas y no se curan, no se sanan. Pero a través de la oración y de lo milenario podemos cambiar esa situación. 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Cuéntame, hija, ¿cómo te llegaste sintiendo? ¿Cómo era tu vida cuando nos visitaste por primera vez? ¿Hace cuánto tiempo que vienes recibiendo ayuda? ¿Y cómo se siente hoy en día?
12: Yo llegué aquí, llegué con mucha depresión, llegué con dolores en mis pies, en todo mi cuerpo. Iba al doctor, pero nunca me encontraron nada. Para dormir yo tenía que tomar pastillas siempre. Desde el primer día que yo llegué aquí sentí tranquilidad, paz. Llevo prácticamente casi 4 meses que me he sentido mucho mejor. Sentí que me liberé, sentí tranquilidad, paz. Esa paz que yo no sentía desde muchos años. Y aquí estoy y sigo aquí porque esta paz nadie me la va a dar. Y aquí estoy y aquí sigo y voy a seguir.
10: Bueno, por eso y muchas razones más siempre le digo a mis oyentes, si están sintiendo que algo está apagando su vida, sea en la salud, en el amor, en la economía o lo que entorne a usted como persona, puede consultar conmigo. Usted también puede ser libre, tú también te puedes sanar. 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No se trata solo de poner las manos o decir palabras vacías, se trata de orar con fe, de iluminar con intención y de limpiar desde la raíz todo lo que está oprimiendo el alma y claramente perjudicando al cuerpo. Cuando alguien viene a mí con enfermedades raras, bloqueos, dolores, depresión, personas que ven cosas, que ven sombras, personas que escuchan cosas también, eso no le deja avanzar en la vida. ¿Qué es lo que hago yo? Busco una solución profunda, trabajo con una oración profunda y con la guía divina y la conexión con la energía sagrada que nos rodea. Acá no nos confundas, no hacemos daño a nadie, tampoco nos busque para hacerle daño a alguien. Aquí lo que se hace es liberar, sanar y restaurar lo que fue atacado, porque cuando limpias tu energía y rompes todo lo que te ata, comienza la verdadera transformación. Así que escúchame bien, si estás buscando paz, equilibrio y una vida sincera, una ayuda sincera, esta es tu señal. Estoy aquí para ayudarte con respeto, fe y amor, mucho pero mucho amor. 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Bueno, voy a compartir unos pequeños consejos espirituales que pueden ayudarte con dolencias, con problemas en tu casa o en tu cuerpo. Recuerda bien, siempre es importante primero llamar y preguntar si lo que usted tiene no es sobrenatural, porque esto solo le ayuda a personas que tienen problemas naturales. Si algo ya es sobrenatural, hay que darle una atención personalizada, y la única manera de saberlo es usted llamando y consultando con su fecha de nacimiento. Pero de igual manera, acaban estos 5 pequeños consejos para que coloque en práctica si tiene la fe y el deseo de ver un cambio positivo. Lo primero, vamos a hacer un preparativo con ruda, con sal y con romero. ¿Esto te va a ayudar a qué? A limpiar las energías estancadas que muchas veces afectan tu cuerpo. Segundo, podemos encender una vela blanca en la casa, especialmente al despertar, completamente en ayunas, por 7 minutos la va a encender. ¿Eso le va a ayudar a qué? A traer claridad a su mente, a traer protección y que todo lo malo se disuelva. De igual manera, esa veladora me la puede traer al consultorio para que le hagamos un estudio y miremos si de pronto al momento de consumirse algo sobrenatural o alguna energía pesada logró esto captar en su casa o en su hogar. Tercero, importante, ora con fe tocando la parte de tu cuerpo que más te duele. Si sientes una dolencia constante, puedes colocarte la mano sobre la parte que te duele y vas a visualizar cómo la luz de Dios entra y limpia desde adentro. Eso lo puede acompañar con 3 palabras de decretación de salud y bienestar. 4, importante, súper importante, evitar discutir o enojarte antes de dormir. ¿Por qué? Porque muchas dolencias se intensifican por cargas emocionales que bloquean tu energía. Por eso muchas veces cuando un hijo tiene problemas o tenemos un hijo que ya ha perdido el respeto hacia nosotros o tenemos un hijo con problemas de vicios o hay problemas en el hogar, todo esto, ¿qué es lo que trae? Discusiones, frustramiento, y ese frustramiento se convierte en una enfermedad, en una carga para su cuerpo que hay que liberar. Como 5, importantísimo, a la hora de dormir, coloca bajo la almohada una oración escrita a mano. Tú mismo la vas a escribir. Es una oración pidiendo sanación, pidiendo progreso, pidiendo abundancia. A veces el alma necesita hablar para que el cuerpo comience a sanar y el universo a manifestar. Recuerda muy bien que si a pesar de todos estos consejos continúan los malestares, lo mejor es que te comuniques directamente a mi línea espiritual para que podamos ver qué está pasando contigo. 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Y es de tener presente que hay momentos de la vida donde sentimos que todo se nos dificulta, inclusive dirigirnos a buscar una ayuda espiritual. A esos momentos de la vida hay que saberle dar un cambio y una transformación desde la mente, anteponerse ante cualquier negatividad. Son muchas las personas que van camino a una consulta y les suceden cosas en el camino. Claramente son esas fuerzas oscuras que no desean que usted reciba una ayuda real. Así que la invitación es a que luche en contra de la corriente para que venga, se sane, se cure, se libere y transforme su vida de una manera sana, de una manera espiritual, porque lo que aquí hacemos es 100% espiritual. Que mi Dios te bendiga, que ilumine tu camino de mucha sabiduría y de mucho progreso. Hasta mañana.
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2: En el nombre del Padre, del Hijo y del Espíritu Santo. Amén. Mi bella familia de aquí de mi hermoso país de El Salvador, tengan todos ustedes muy buenos días. En este momento nosotros le damos las gracias a Dios y a la Santísima Virgen porque nos brindan otra gran oportunidad de estar aquí en esta prestigiosa emisora Radio Fiesta, para que a través de estas ondas hercianas les enviamos estos mensajes de paz, de armonía, de felicidad, con el único propósito de que usted encuentre una solución a todos sus problemas y a todas sus enfermedades. 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Tenemos una llamada. Aló.
3: Aló.
2: Aló, hermana, Dios me la bendiga. Bienvenida a este su maravilloso programa Visión y Vida. ¿De dónde nos llama?
3: De Sonsonate.
2: Hermana, regáleme su nombre.
3: Beatriz. Hermano, lo llamo a mi testimonio porque estoy muy agradecida.
2: Milagro, aleluya, me llena de alegría, de felicidad. Hermana Beatriz, porque usted es una de las personas afortunadas que ya nos visitó con mucha fe. Recibió el milagroso Cristo resucitado. También se hizo el tratamiento con fe. Cuéntenos su historia. ¿Cuáles eran sus problemas antes de habernos visitado? Desde que recibieron el Cristo y se hicieron el tratamiento con fe, ¿cómo se han sentido?
3: Pues súper bien. Desde que los hemos visitado, todo nos ha ido bien. Han cambiado muchas cosas. Estaba muy mal de salud, yo y mi esposo, y desde nos estaba yendo muy mal en la tienda, y pues iba todo mal. Desde que los hemos visitado, todo nos va bien.
2: La vida les ha cambiado. Repita conmigo, milagro, aleluya.
3: Milagro, aleluya.
2: Usted estaba mal, muy enferma, con dolores en el estómago, dolores de cabeza, su esposo también mal, enfermo, dolores en los pies, dolores en la cintura, estaban muy mal de salud, ya habían visitado otros lugares, doctores, médicos, y nadie les había ayudado para nada, pero nos visitaron con fe, se hicieron el tratamiento, recibieron el Cristo. ¿Cómo están de salud en estos momentos?
3: Pues todo bien, los dolores ya han bajado, todas las enfermedades que teníamos anteriormente se nos han quitado, a mí y a mi esposo.
2: Me llena de mucha alegría y de mucha felicidad. ¿Y en estos momentos cómo les está yendo en la tienda, en el negocio?
3: Pues súper bien, todas las ventas han subido desde que lo visitamos. Anteriormente pues todo nos iba mal, todo nos está yendo bien desde que lo hemos visitado.
2: Hermana, nosotros le dimos un número para que jugaran en la Lotería Nacional. ¿Cuánto ganaron?
3: $20,000 en la Lotería Nacional.
2: ¿Cuánto se ganaron?
3: $20,000.
2: Repita conmigo, milagro, aleluya.
3: Milagro, aleluya.
2: Porque usted le puso mucha fe en Dios, usted y su esposo le pusieron fe en el Cristo y fe en nuestra ayuda, en el tratamiento. ¿Qué le aconseja usted a todas las personas que nos están escuchando, a esas personas incrédulas, desconfiadas, si vale la pena que nos visiten o no?
3: Sí, vale mucho la pena porque sí, es una ayuda muy, muy importante, ¿verdad? Porque todas esas personas que se encuentran mal, pues podrían visitarlo a sentirse mejor.
4: Hermana, muchas gracias por su testimonio. Dios me la bendiga. Amén.
3: Amén.
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4: Tenemos una llamada. Aló.
5: Aló, maestro.
4: Aló, hermano, Dios me lo bendiga. Bienvenido a este su maravilloso programa Visión y Vida.
5: Sí, maestro, lo llamo para dar mi testimonio.
4: ¡Qué alegría, hermano! Usted es una de las personas afortunadas que ya nos visitaron con mucha fe, que recibieron el milagroso Cristo resucitado y un tratamiento. Hermano, regáleme su nombre.
5: Mi nombre es Mario.
4: Hermano Mario, cuénteme su historia.
5: Sí, maestro, sí. Desde que los he visitado, todo me ha ido súper bien. Yo me sentí bastante enfermo y he mejorado mi salud. Todo ha cambiado. Mis hermanos que están en los Estados Unidos también, gracias a Dios, les está yendo súper bien. Salud, están de lo mejor. Y todo gracias a ustedes y a la medicina que me recomendaron.
4: Hermano Mario, me acuerdo muy bien de usted y de su familia. Me llena de felicidad que la vida les haya cambiado a usted y a su familia, porque estaban sufriendo mucho. Su hermana María Teresa, que está allá en los Estados Unidos, allá en el norte, estaba muy enferma. Y también su hermano Carlos, debido a las envidias que les tenían a terceras personas que los querían ver muy mal. Usted también estaba muy mal de salud.
5: Así es, maestro, así es, como le comentaba. Sí, ellos están, ahora ellos están mucho mejor, ellos se sienten muy bien por allá. Y todo gracias a usted, maestro. Igual, mi salud ha mejorado bastante, mi negocio va súper bien. Mi madre, que la tenía muy enferma, ahora veo mucha diferencia en la salud de ella. Y todo gracias a usted, maestro.
4: Su mamá, doña Rosita, también muy mal, enferma, sufriendo mucho. Ahora ella también está curada, sana. Usted, sus hermanos de los Estados Unidos, todos están sanos, tienen salud.
5: Así es, maestro, así es. Todo gracias a Cristo y a usted, maestro. Todo bien, gracias. Y su ayuda ha sido muy, muy importante. Nos ha cambiado la vida prácticamente.
4: Repita conmigo: milagro, aleluya.
5: Milagro, aleluya.
4: Porque ustedes le pusieron mucha fe en Dios, fe en nosotros, en la medicina natural, en el tratamiento, en el Cristo milagroso resucitado. Hermano, nosotros también le revelamos un número para que ganaran en la lotería. ¿Cuánto ganó en la lotería?
5: $150,000, maestro. Ahorita estamos súper felices. Nos ha resuelto la vida por completo a mí y a mi familia gracias a eso.
4: ¿Cuánto ganaron?
5: $150,000.
4: Un precio. premio millonario grande. Me llena de mucha felicidad, hermano. ¿Cuál es su mensaje? ¿Qué le aconseja a todas las personas que nos están escuchando? ¿Si vale la pena que nos visiten o no?
5: Sí, maestro, súper recomendado. Yo recomiendo mucho que se acerquen, que hagan sus visitas y que la vida les va a cambiar por completo.
4: Hermano, muchas gracias por su testimonio. Dios lo bendiga. Amén.
5: Amén.
2: 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Tenemos una llamada. Aló.
6: Hola, muy
4: buenas, hermana. Dios me la bendiga. Bienvenida a este su maravilloso programa Visión y Vida.
6: Así es, hermano, ya los he visitado. Mi nombre es Gabriela Sosa y pues vengo a dar mi testimonio este día de cómo ustedes me han ayudado.
4: Hermana Gabriela, Dios me la bendiga. Bendiciones para usted y toda su familia. Hermana, cuéntenos, gracias, hermano, su historia.
6: Bueno, hermano, pues le cuento. Mi esposo es una persona muy importante acá en el país. Él tiene negocios muy fuertes y asimismo tiene ganadería, que en El Salvador él es ganadero y tiene fincas. Pues le cuento que él tenía un amante y esta amante nos estaba haciendo muchas cosas malas. Ella nos quería separar porque ella quería estar con él por su dinero. Yo me sentía muy enferma, él pasaba enojado conmigo. Nosotros no nos veíamos en casa y cuando nos veíamos, pues era para discutir, para pelearnos. Nos agarrábamos muy feo, ya no había nada entre nosotros de amor. Y así se iba desgastando la relación de nosotros, hermanos. Pero yo los visité a ustedes con mucha fe y pues vengo a dar mi testimonio de que ustedes han salvado mi relación, han ayudado a mi familia, porque estábamos a un punto del divorcio en el que ya a firmar íbamos cuando mi esposo pues como que recapacitó y él me dijo de que no podía estar sin su familia, sin mí. Después de la visita que yo les hice a ustedes, por eso les estoy muy agradecida con ellos, por lo que hicieron por mi matrimonio, por mi hogar.
4: Hermana, repita conmigo, milagro, aleluya.
6: Milagro, aleluya, por lo que ustedes han hecho por mi hogar.
4: Hermana, ¿y cómo está en estos momentos los negocios de su esposo? Porque también se habían venido abajo. ¿Cómo están los negocios en estos momentos?
6: Así es, desde que se alejó esa mujer y sus envidias y todas las cosas que nos estaban haciendo, los negocios empezaron a prosperar porque todo se había venido abajo. Todo, él estaba perdiendo mucho dinero, estaba perdiendo ganado, él le estaban robando también. Y gracias, después que yo lo visité a ustedes, todo empezó a mejorar, empezó a cambiar y ya el negocio está levantado prácticamente a como lo teníamos hace unos meses atrás cuando él estaba con esa mujer y ella se le metía.
4: Hermana, porque usted le puso mucha fe en el milagroso Cristo resucitado, fe en nuestro tratamiento y hoy por hoy la vida de ustedes ha cambiado, están felices y me llena de mucha alegría, de mucha felicidad. ¿Cuál es su mensaje? ¿Qué le dice usted a todas las personas que nos están escuchando aquí en la bella República de El Salvador? ¿Si vale la pena que nos visiten o no?
6: Sí, hermano, vale la pena visitarlos a ustedes y seguir sus tratamientos y sus consejos, porque eso es lo que ha salvado mi matrimonio, mi relación, mi hogar, mi familia y toda nuestra casa, pues ha sido levantada gracias a todo lo que ustedes han hecho por nosotros. y que los visiten, porque todos sus tratamientos han sido efectivos para detener todo lo que traía esa mujer contra nosotros.
4: Hermana, muchas gracias por su testimonio. Dios me la bendiga. Amén.
6: Dios me lo bendiga. Muchas gracias.
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1: Mis queridos amigos, mi bella familia espiritual, tengan todos una bienvenida a este espacio sagrado de energía y fe. Te quiero acompañar y te quiero hablar sobre cosas que a veces suceden en el hogar, lugar donde debería de reinar la paz. Muchas veces lo que encontramos es conflicto, discusiones sin sentido, gritos que estallan de la nada, hijos que se rebeldizan sin ninguna razón, personas, parejas que se distancian como si algo los empujara a separarse, a pelear, a estar enojados el uno con el otro. No sé si en algún momento usted se ha preguntado, ¿por qué si doy todo lo mejor de mí, nada se revierte? ¿Por qué se siente un ambiente pesado en la casa, como si se respirara enojo, tristeza o cansancio? No siempre es algo psicológico, no siempre son problemas emocionales, muchas veces es algo espiritual, envidias, maldiciones que entran al hogar sin que tú lo sepas, a veces de una visita, de un regalo cargado o de una palabra dicha con energía de maldecir y con una intención negativa hacia ti o hacia alguien de la familia. Cuando esa energía se instala en el hogar, el amor se enfría, los hijos se tornan violentos o desobedientes, el dinero no rinde, los enfermos no se sanan y lo peor, uno empieza a pelear con los que más ama y uno no sabe ni por qué pelea con esas personas. Eso no es normal, eso es una alarma espiritual. Y si sientes que en tu casa ya no hay alegría, si ves que tus hijos están agresivos, si tu pareja se aleja, escucha esto con atención. Es posible limpiarlo, es posible restaurarlo, es posible sanar tu hogar. En mis consultas espirituales hemos visto hogares que estaban al borde del divorcio que se han logrado nuevamente reconciliar. Después de un despojo, hijos que no dormían, que tenían pesadillas, que tras una limpieza volvieron a sonreír. Gente que me decía: hermano Saúl, mi casa ya no es la misma, sentía que algo oscuro nos habitaba y hoy abrazan con lágrimas agradeciendo que se rompió esa energía oscura. Y lo repito, no es casualidad que me estés escuchando ahora. Hay cosas que no se explican pero que se sienten, y lo que se siente, si es oscuro, se puede purificar. 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Hola, hola, ¿cómo estás? ¿Cómo te podemos ayudar?
2: Sobre la luz, no sé, que tenía unas esposas, unas admiradoras y como que me han abandonado, no sé, ya no hay nada, no me volteen a ver, no sé, quisiera saber, no sé, era que ya se fijaron en alguien más o no sé, si usted me pudiera decir.
1: Claro que sí, hermano, podemos hacer un estudio, primero que todo en su aura. Su campo espiritual, mirar cómo se encuentra usted en lo personal, mirar, hermano, sus energías, también en qué ritmo, hijo, están fluyendo y están vibrando. Deme, por favor, su fecha de nacimiento, vamos a mirar, hermano, aquí a través de un estudio.
2: Sí, el 9 de agosto de 1987.
1: 9 de agosto de 1987, ¿verdad?
2: Sí. Yo es lo que estoy preocupado.
1: Uy, mi hermano, pero preocúpese por usted, preocúpese por su cuerpo, preocúpese por su autoestima, por su salud mental, hijo, por su salud física también y económica. Hermano, usted es muy fuerte, muy luchador, lo felicito, hijo. Estar de pie, aún estando, hermano, bajo las circunstancias que lo veo acá. Me le tienen puesto un bloqueo, hermano, y han logrado su vida conducirle, hermano, por la ruina y la soledad. A usted lo quieren ver apartado, hermano, y lo están haciendo una persona que distancian de la familia y de los seres queridos. Usted no se entera, pero cada día va por un camino de soledad. Lo quieren ver sin nadie en el entorno, hijo, y lo quieren ver muy enfermo.
3: lo quieren ver con problemas en su columna, hermano, lo quieren ver, hijo, también con problemas en la parte genital. Tiene que tener cuidado porque usted, una mujer de su pasado, algo me le está vengando y algo me le está haciendo, hijo, para que usted encuentre la ruina y la enfermedad. Esto no es nada natural, hermano, y no crea que las mujeres se le alejan, hijo, por feo o porque usted huela mal, no. Nada de eso, de ahí proviene la insatisfacción que yo veo acá. Hermano, no sé, hijo, la verdad, porque sí se ve algo muy oscuro, no sabemos en qué pueda terminar desarrollándose esto, pero veo una tragedia, veo algo acá que no me gusta. ¿Cómo puede ser eso? Puede ser que usted cometa una locura, hermano, y termine metido en un problema, hijo.
2: Sí, eso puede ser, cabal, porque como ves, uno...
3: Tenga cuidado, bueno, hijo, ya. Tenga cuidado, entregue su vida a Dios, hermano. Venga, visítenos para colocar manos sobre usted y poder hacer algo para ayudarle, hijo.
2: Como uno, sí, como viste, como uno no está bien, puede cometer una cosa que no conviene, pues.
3: Hermano, y lo peor es que el karma existe, haga lo que haga, bajo cualquier circunstancia, buena o mala, todo en la vida se devuelve, se retorna y regresa. Lo que nosotros hacemos tiene un eco en la eternidad. Tenga cuidado, hijo, y por acá lo espero, querido amigo, para poderle ayudar. Venga, visíteme, que el mismo día yo le voy a mostrar todo ante sus ojos, para que usted mismo vea las cosas. No que el maestro me dijo, me comentó, no. Acá, hijo, son hechos y no palabras, hermano.
2: Sí, entonces vea que las hipótesis puede ser que ya no es el que tal vez tengan otros, sino que
3: es por
2: el
3: que... Es por lo mismo, hermano. Esto es lo que la parte y la aleja. Esto es una mala suerte, hijo, que le aleja todo lo bueno y lo positivo. Lo único que deja en su vida este problema es caos, hermano.
2: Sí,
3: bueno, el tiempo es corto, hijo, el tiempo es corto, hermano, y muy valioso. Espero que siga mi consejo, porque veo que es una persona un poco terca, es una persona, hermano, que le gusta, hijo, dejarse llevar mucho de su parecer, pero tiene que aprender a escuchar y aprender a hacer algo con lo que escucha. Muchas veces sabemos mil cosas y con todo lo que sabemos no ponemos nada en práctica. Muchas veces vale más, hijo, un grano de acción que mil palabras, hermano, antecediendo lo mismo. Entonces póngase las pilas, materialice algo, busque ayuda profesional por un lado o por el otro, pero busque la ayuda, hijo.
2: No, yo le agradezco mucho por asesorarme y yo le voy a dar el consejo, a ver, porque pues sí, es para mi bien, pues no es para...
3: Es para su bien, no para el de nadie más. Recuerde muy bien que somos responsables de nuestro cuerpo, nuestra alma, sí, y nuestro espíritu, ¿de acuerdo?
2: Yo le agradezco por lo que me ha dicho, está bien, y ahí le va a llegar mucho trabajo, porque sí, la orientación que me ha dado está bien.
3: Hermano, lo hacemos con amor, hijo, y hacemos las cosas correctamente como tiene que ser. Me alegra, hijo, haberlo conocido y más me va a alegrar ayudarle a transformar su vida, ¿ok?
2: No, yo al estar bien, sea como sea, y al estar bien yo le voy a agradecer porque sí, el consejo está bueno y ya me sienta bien en los años, pues yo le agradezco a usted.
3: Bueno, que mi Dios lo bendiga, cuídese mucho.
2: Bueno, igualmente.
3: Amén, hijo.
1: 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Bueno, y son muchas las personas que logran un cambio, que logran una transformación positiva, y vamos a escuchar el caso de una persona que ya nos visitó. Vamos a ver cómo se encontraba y cómo se siente hoy día.
4: Cuando yo llegué aquí, llegué con mucha depresión, llegué con dolores en mis pies, en todo mi cuerpo. Iba al doctor, pero nunca me encontraron nada. Para dormir yo tenía que tomar pastillas, siempre. Desde el primer día que yo llegué aquí sentí tranquilidad, paz. Llevo prácticamente casi 4 meses que me he sentido mucho mejor. Sentí que me liberé, sentí tranquilidad, paz. Esa paz que yo no sentía desde muchos años. Y aquí estoy y sigo aquí porque esta paz nadie me la va a dar. Y aquí estoy y aquí sigo y voy a seguir.
1: Bueno, si tú que me estás escuchando sientes depresión, tristeza, angustia, momentos donde no sabes cómo seguir y cómo continuar en tu vida diaria, es momento de actuar, es momento de poner acción sobre ti y poder ver qué es lo que está pasando y lograrte ayudar a que encuentres aquella paz, aquella liberación espiritual. 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Muchas personas me preguntan, hermano Saúl, ¿todavía existe la maldad? ¿Todavía existen aquellos trabajos oscuros que pueden llevar nuestra vida a la ruina, al fracaso, a una enfermedad, a una ruina en el amor o en la economía? Yo les digo algo, no importa en qué año vivamos, la maldad sí existe. No todo lo que pasa es casualidad, hay fuerzas oscuras que actúan en silencio para destruir hogares, enfermar cuerpos y cerrar caminos de prosperidad. Y bíblicamente está de que no solo luchamos contra carne, contra sangre, sino también contra energías malignas. Pero también existimos quienes fuimos llamados con un don que no se aprende, sino que se nace con él. Y es con ese don, a través de la luz y a través de la sanación espiritual, como nosotros te podemos ayudar a que cambies tu vida, a que cambies la vida de tu familia. 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Deseo muchas bendiciones de Dios para tu vida, sabiduría para tu pensamiento y amor, pero mucho amor para tu alma y tu espíritu. Que mi Dios te bendiga.
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Música reciente. Ajá, así mismo como lo acaba de escuchar a cargo de Grupo Corazón con este tema titulado Ayúdame. Música que puedes solicitar a través del 22-24-61-80 como también a través del 76-99-01-21. ¿Qué tal? ¿Cómo están, familia? Jueves 14, ya de mayo, imagínense, ya casi, ya merito, estamos a la mitad de este mes, que por cierto es el número 5, ¿eh? No, hombre, los días van avanzando sumamente rápido. Igual yo sé que a esta hora de la mañana la mayoría estamos corre que corre, haciendo muchísimas cosas, preparando, alistando, planchando. Bueno, para aquellos que ya están por ahí en el tráfico, hey, gracias por continuar en sintonía de esta frecuencia desde muy tempranito. Por acá tengo ya mensajes de personas que dicen buenos días desde las 5 de la mañana. Así que para todos ustedes, un excelente día, que se la pasen súper bien. Mucho cuidado ahí en el tráfico al momento de manejar. Y bueno, por mi parte, voy hasta las 9 de la mañana llevándole este musicón. Así que los invito para que me acompañen.

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Y si a esta hora de la mañana usted es de las personas que transita sobre la zona rosa, déjeme contarle que hace aproximadamente unos 15 minutos se reporta tráfico bastante fluido justamente en esta zona. Así que si usted, vuelvo y repito, transita la zona de la, valga la redundancia, la zona rosa, el tráfico está muy, pero muy fluido en ambos carriles. De la misma manera, sobre la 49 Avenida Sur, frente al Estadio Nacional Jorge el Mágico González, también a esta hora en la mañana, muy, pero muy fluido el tráfico. Eso fue hace 27 minutos, el reporte que se ha dejado por acá a través de las redes sociales. Así que ahí le dejo un poquito de cómo está el tráfico a esta hora de la mañana. 6 llamas, 27 minutos. Buenos días.

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4: Pendientes al tiempo, 6 de la mañana más 42 minutos.
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8: Pendientes al tiempo, 7 de la mañana más 43 minutos. Buenos días.
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Juevesito, juevesito, antesala ya del fin de semana, 7 de la mañana más 55 minutos. Recuerde que ya en breves, vengo con la aullada.

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0: poder disfrutar de la aullada, este instante en donde usted saca esos talentos, esos dotes al canto. Y de esa manera usted me solicita la canción que quiere escuchar, que quiere disfrutar en esta mañana de jueves. ¿Será que a través del 2224-6180 tendré a alguien que me cuente, que me cante la cosa? O a través del 7699, uy, qué violencia, 7699-0121. Hola. Ay, Dios mío, llegué tarde. Cuánta violencia, Dios guarde, no, hombre. Vaya, entonces me voy por acá a través de mi WhatsApp fiestero. Hello.
1: Muy buenos días, amigos de Radio.
0: Hola, Fiesta. Buenos días.
1: Compláceme con la canción en la aullada de.
0: Me encanta, cuánta alegría.
1: Santanera.
0: Alegre, alegre. Ajá.
1: Perfume de
0: Gardel. Uy, calor.

0: Óigalo, con fondo y todo. Pues sí, uno hay que ingeniársela, vea.
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0: ¡Qué bárbaro!
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0: ¡Óigalo! Amanecimos súper, pero súper inspirados. ¡Qué bonito! Vaya, pues aquí vamos entonces complaciendo con la primera, la aullada. Buenos días.

0: Familia, recuerde que hoy jueves, los chicos de la Ruta Maxi andan por ahí en Santa Ana, en el Parque Central de Santa Ana. Así que usted, si está en los alrededores, vaya, dése una vueltecita porque hay muchísimas sorpresas que yo sé que a usted le van a encantar. Así que no se lo pierda porque esta ruta está buenísima. Me voy por acá. Hello.
1: Buenos días.
0: Hola, buenos días.
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0: qué triste,
1: fui un loco soñador nomás. Buenos días. Dios bendiga. Carmencita de Sansoya City, saluda.
0: Carmencita, saludos.

0: jueves 14 de mayo desde las 8 de la mañana al Parque Central de Santa Ana.
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0: Bueno, seguimos avanzando en el tiempo. Miren, ya 8 más 16 minutos. Y por acá me voy rapidito a través de mi WhatsApp fiestero, que es lo que canta mi audiencia en la aullada. Hello.
1: Hola, hola, buenos días.
0: Buenos días. Días. Hola, hola.
1: Te saludamos aquí de la carpintería del enano.
0: Fíjate. Hey, ¿cómo estamos ahí?
1: Sí, estamos.
0: Todo uva.
1: Que este tiempo va de volada.
0: Ah, no, hombre, cállate.
1: Así que no te extrañe que te cantemos esta rola hoy, mira.
0: Ay, no. Con solo otra que no sea arbolito de Navidad.
1: Otro año más.
0: Uy.
1: De tendalación. Yo estaré muy triste.
0: No.
1: Para mí no habrá fiestas ni alegría. Ay, ponete esa, Chepe, para que lloren ya. Ya se siente el olor a chumpe.
0: Ya se siente el olor a chumpe, dicen. Bueno.

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5: Hola, hola, buenos días.
6: Buenos días.
5: De Gallatin, Tennessee. Por favor, si tiene algo ahí de la chanchona de Tino que dice, tu mamá se llama. Y tu dice mamá. Más o menos así. Soy Cristian Soli y es mi historia conocida, así muy joven como muchos en la vida, y decidido me fui para el extranjero, me fui mojado sin coyote y sin dinero, cuando llegué cerquita de Nogales,
6: con ritmo y con todo, bárbaro,
5: de tamales, y para colmo me agarró la migración,
6: uy,
5: y me mandaron de regreso a mi nación.
6: Saludos.

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2: Ay, Dios mío, esta canción a mí me da risa, no sé.
3: Hola, José, buenos días.
2: Hola, buenos días.
3: Estamos románticos.
2: Okay.

0: Están los dandies sonando a esta hora de la mañana. Hello.
1: Buenos días, amigos de Radio Fiesta.
0: Hola, hola.
1: Compláceme con esta canción que dice: amor, no hieras más mi vida.
0: Ah, buenísimo.
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0: Para ya ir entrando
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0: ¡Hey, saludos, Roberto! Hasta Soyapango, creo que me dijo. ¡Saludos! Saludos.

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14: Bueno, estamos llegando a las 8 de la mañana, ya 8 más 43 minutos.
15: Hola, buenos días. Hola, buenos días. La hora de la aullada.
14: La aullada.
15: ¿Usted me puede complacer ahí con la canción que dice?
14: A ver.
15: Tú eres como el agua que bebí de la montaña. Tú eres esa lluvia con la que se baña el alma.
14: ¡Ufa! ¡Qué bárbaro! Andamos bastante, bastante romántico, ¿eh?

0: cuando la canta Jenny. Gracias.
1: Uy.
0: Hola, espéreme. Buenos días. Buenos
1: hola,
0: días.
1: Espéreme, que no era este. ¿Cuál era? Este ver, es.
0: Me
1: hola.
0: Me pides el favor de ponerme una canción, pero hoy sí póngamelo. O sea, ayer le pedí, no me la puse.
1: Ay.
0: Este, la que dice, recuerdo mucho nuestro punto, recuerdo mucho el primer beso de amor.
1: Ajá.
0: Que nos dimos sin pensar a qué pasaría.
1: Ay, Dios mío.
0: Quedó la trapa yo sabiendo que mi amor lo compartías con el hombre de tu vida. Por fin.
1: Vaya. Acá está entonces complaciendo. Dios mío, vea, qué barbaridad. Ey, 8 llamas, 47 minutos.

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1: 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Hello.
2: Buenos días.
1: Hola, buenos días.
2: El Salvador.
1: Eso.
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0: Bueno, familia, ahorita prácticamente tengo que irme despidiendo, pero antes por acá vamos a escuchar un último audio para complacer, por supuesto, de eso se trata. Hola.
1: Buenos días, Radio Fiesta, todos. Hola. Los fiesteros. Estamos aquí trabajando con Isidro,
0: hey, saludos.
1: César Alévaro y Jairo Carrillo en Maryland. Quiero que me complazcas
0: hasta Maryland, saludos.
1: Que dice, ay, yo no vivo allá en las lomas.
0: ¡Qué bárbaro!
1: Mucho menos en el Pedregal. Muy apenas se vive. Saluditos a toda mi gente bataneca, gente trabajadora en El Salvador y a todos los fiesteros en El Salvador.
0: ¡Ey! ¡Qué bárbaro! ¡Qué bonita energía! Señoras y señores, 8:57. Este servidor tiene que despedirse. Gracias por aguantarme. Ya viene por ahí Josué para continuar con el musicón. Y bueno, será hasta el día de mañana que nos escuchamos nuevamente, si Dios así nos lo permite. Pórtese bonito. Si quieres seguirme en mis redes sociales, me encuentra como Viajando con el Chepe. Así estamos en Facebook, Instagram y también en TikTok. ¡Salud! Thank you.

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6: 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La hora.
7: 9:03 a.m.
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1: Muy buenos días, familia fiestera, ya estamos en el 104.9, acompañándote en este jueves 14 de mayo del 2026. Repórtense con nosotros desde ya, 7699-0121, nuestro WhatsApp, también el 2224-6180. Bienvenidos y bienvenidas a la mañana de jueves, los acompaña Josué Álvarez.

Buenos días, ya 9 de la mañana con 16 minutos. Sígase reportando con nosotros. También por acá dice, buenos días, Josué. ¿Me puedes complacer con la canción La India Pipona? Por favor, gracias. Lo escucho en Santa Ana. Gracias por estar desde Santa Ana. Síganse reportando a nuestro WhatsApp 76990121 o también al 2224-6180. Estamos en tu programa El Dúo Dinámico a través del 104.9. Lo mejor en música, coméntenos qué hacen a esta hora de la mañana. Van en su carro, en el bus, están en su trabajo, en su oficina, en su casa, preparando cualquier cosa, haciendo la casa, ¿qué están haciendo a esta hora de la mañana? Saludos para todas esas madres que están haciendo limpieza. ¡Súbanle volumen!

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6: 9 de la mañana con 22 minutos.
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1: Bonito, bonito día, Chelito.
2: Hola.
1: Programame ahí el perro ron, por ¿cuál? Favor. Quiero ir el perro ron. Qué bonito el perro ron. Nombre del perro ron.
2: Saludos.
1: Te saludo aquí de Servicres Pingo y Soyapango. Taller de enderezado y pintura, a la orden ahí.
2: Gracias por estar con nosotros. También por acá, saludos a mi madre María Marta. Dice, bueno, la niña Martita, hasta Santiago, Texacuango. Me complace con una canción, por favor. Saludos de su hijo Oscar. Vamos complaciendo.

0: Seguimos con más música. Torogos, el grupo Torogos, el perro Ron. Buenos días, hola.
1: Buenos días, estamos aquí en sintonía de Radio Fiesta.
0: ¿Dónde?
1: Desde la ciudad de Guapa.
0: Okay.
1: ¿Me puede complacer con la canción Mi Mundo Sin Ti del grupo La Clase, por favor?
0: Uy, con gusto, excelentes éxitos que nos solicitan. También por acá dice, buenos días Radio Fiesta, ¿me pueden complacer con la canción La Fiesta de los Animales? La Fiesta de los Animales de Gallo Show. Gracias. Sígase reportando con nosotros a través de notas de audio, mensajes a través de WhatsApp y también a través del 2224-6180. Estamos en tu programa, El Dúo Dinámico.

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2: Por acá les quiero recordar que ya pueden solicitar esta canción de Ligia Morales y Furia Musical, Son Cosas del Amor, algo de lo nuevo, a través del 104.9. Yo se las dejo por acá para que ustedes la escuchen. Un éxito total. Somos la fiesta, porque sin la fiesta no hay vida.
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12: El Mundial no es solo fútbol, es puro espectáculo. Para este 2026, la FIFA ha decidido tirar la casa por la ventana. ¿Ya escuchaste el rumor? Se dice que Coldplay podría hacer historia con el primer show de medio tiempo en una final del Mundial, al estilo del Super Bowl. Además, ciudades como Vancouver y Monterrey no solo verán goles, sino que sus estadios ya son templos de la música donde han brillado desde Taylor Swift hasta BTS. La fiesta en las gradas va a sonar más fuerte que nunca. Nos escuchamos en la próxima.
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14: Muy buenos días, aquí familia Merino escuchándolo de Presidencial Palermo, que no los perdemos esos programas desde que comienza hasta que termine ese programa aquí. Quisiera que me pusiera la canción ahí de Huevos Picados, ahí en Bello Celora, porfa, aquí. Chiva esa canción ahí. Hey, bonito programa, bendiciones, feliz día.
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Seguimos con más música en el dúo dinámico a través del 104.9, porque sin la fiesta no hay vida. Sígase reportando con nosotros, vamos con más notas de audio, pero también quiero presentarles esta canción de La Máquina y La Colección. ¡Qué rico está esto! Ya la pueden solicitar a través de nuestro WhatsApp, a través de la línea y también a través de Instagram. Nos pueden escribir, nos encuentran como Radio Fiesta 1049. Váyanse a Instagram y sigan nuestra página oficial. Vamos con más música, esto es lo nuevo en la fiesta.

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1: Josué, aquí escuchándolo siempre, Santiago Texacuangos. Queremos escuchar aquí en el taller, La cumbia es una hembra, de los hermanos Flores, porfa. Gracias, bendiciones.

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0: Carlos Vives y Juan Luis Guerra, Buscando el Mar, sonando en el 104.9, porque sin la fiesta no hay vida. Vamos a los versus a esta hora de la mañana, así que ustedes tienen que ayudarme a seleccionar la canción que tiene que sonar acá en tu estación. Yo les traigo buenísimos éxitos. Por acá les traigo, permítame, vamos a ver. Por acá, opción 1. Escuchen, opción 1. Algodón y Te Vi Con Él. Uy, buenísima. Pero también les traigo la opción 2. Les traigo la opción 1 y opción 2. Bueno, por acá vamos a ver. Les traigo esta. Esta es la opción 1. Esta, sí. No sé por qué. ¿Qué estaba pasando? Ajá, esa es la opción 1. Ustedes me dicen, esta es la opción 1. Y Te Vi Con Él. Opción 1. Ustedes me dicen. Vamos anotando desde ya. Opción 1. Y por acá les traigo, por supuesto, la opción 2. Ajá. Paran. Yo soy Lora, el ascensorista. Opción 1 o opción 2. Ustedes me dicen. Ayúdenme.
1: Soy ascensorista y trabajo en un edificio.
0: Ustedes me dicen, ¿cuál de las dos? ¿Cuál de las dos? ¿Cuál de las dos tienen que sonar acá? ¿Cuál? Solo tiene que sonar una, por supuesto. Comenten, solo notas de audio a través de nuestro WhatsApp. Opción 1 o opción 2. Coméntenos ya en este momento, ya en este momento. Solo notas de audio, por favor. Sí, solo notas de audio. Esa es la opción 1. Opción 1. Ajá. ¡Ay, Dios! ¡Eso! Vamos por acá con notas de audio desde ya a esta hora de la mañana. Pues, ¿qué les digo? Tenemos bastantes, pero bastantes notas de audio. ¡Buenos días! ¡Hola!
2: La opción 1, por favor, de algodón.
0: ¡De verdad!
2: Buen día, Radio Fiesta.
0: La opción 1. ¡Hola!
2: De opción
0: 1. Ah, ok. 2-1. ¡Buenos días!
3: Matías. Opción 2.
0: Vamos por acá. Por favor, notas de audio.
4: Opción 1. Algodón.
0: Ok, los dejo con la opción ganadora a través del 76990121. Les recuerdo, son los versus a través de nuestro WhatsApp, solo notas de audio. Ya regresamos con otras canciones que también son éxitos en la fiesta.
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0: perdí. Seguimos con más música, vamos con otros versos. Ustedes nos van a comentar a través del WhatsApp. Solo necesito notas de audio. Solo notas de audio a través del 76990121. Por supuesto, nuestro WhatsApp, el WhatsApp más fiestero. Opción 1. Uy. Para ti.
1: Para ti, mi amor.
0: Ajá. Yulisa Ventura y la Sonora Maya, la loba. Esa es la opción 1. Por acá les traemos la opción 2. Isis Gallardo y los cocodrilos, el pajarito. Ah, ¿cuál de las 12? Opción 1 o opción 2. Notas de audio a través de WhatsApp. Solo notas de audio. Notas de audio, vamos. Vamos rápidamente escuchando notas de audio por acá. Buenos días.
2: Hola, hola. La de Isis Gallardo, la opción 2, por favor.
0: Ok, opción 2. Hola.
3: Hola, hola. Con la opción 2, con Isis Gallardo, recordando a esa tremenda artista.
0: De verdad, vaya.
4: Buenos días, buenos días.
0: Ajá.
4: Opción 1, por favor, opción
0: 1. Ok, vamos 2 a 1. Es que, bueno, les recuerdo por acá la opción 1, Yulisa Ventura. 2 a 1, vamos 2 a 1, ayúdenme, por favor.
1: Para ti, mi amor.
0: Ajá. 76990121. Notas de audio, solo notas de audio. Van en el bus, van en el carro, están en su casa, en su oficina. ¿Dónde están? Notas de audio, opción 1 o opción 2. ¿Qué hacen? ¿Qué hacen?
5: Que me lo ofrecen.
0: Esa es la opción 1 y por supuesto la opción 2. Recuerden que vamos 2 a 1. Hola, buenos días.
6: Buenos días, Yulisa Ventura.
0: Ok. Vamos 2 a 2. La próxima nota de audio puede ser la ganadora. Si me ayudan, por favor, solo notas de audio. Solo notas de audio, por favor. ¿Cuándo? Necesito de su ayuda. Hola.
7: Buenos días,
0: ajá.
7: Opción
0: 2. Ah, ok. Isis Gallardo y los cocodrilos, el pajarito. Nosotros vamos con más a través del 104.9.

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13: En las sedes de Estados Unidos como Dallas o Houston, el plato estrella en los estadios no será el hot dog tradicional, sino el frito pie. Es básicamente una bolsa de frituras de maíz abierta rellena de chile con carne y mucho queso fundido. Es grasoso, ruidoso y una bomba de sabor muy alejada de la dieta de un atleta. Fútbol y calorías, una combinación que a los fans nos encanta. ¿Te atreverías a comer una bolsa de chucherías con chile mientras gritas un gol? Nos escuchamos en la próxima.
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0: Buenos días, familia fiestera. Nosotros seguimos con más música, más información, muchas sorpresas, pero el día de hoy nos acompaña Gaby González de Industrias La Ford. Buenos días, Gaby.
1: Buenos días, un gusto para mí estar hoy contigo. Gracias por tenerme aquí, la verdad, y darme la oportunidad. Así que yo vengo el día de hoy a hablarles un poquito.
0: Ok, para muchos oyentes que van en el carro, en el bus, están en su oficina o también están en su casa, ¿qué es Industrias La Ford?
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1: Muchas personas se preguntan también, y por acá estaba observando, ¿tienen productos para ratas?
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0: 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Y ya ellas llegan y comen. Y también tenemos la trampa de pega. La verdad es que a mí esta sí me causan como un poquito de dedos aquí, porque producen bastantes enfermedades, pueden transmitir enfermedades súper peligrosas, así que es bastante importante que mantengamos seguras nuestras casas.
1: Nosotros tenemos la solución. 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
0: 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Mire, usted ponga ese mosquito en la noche y ya durmió tranquilo, de verdad va a dormir en paz. 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
1: Ok, y tiene que mandarnos una captura, como solemos decir, al WhatsApp fiestero, y ya se está ganando uno de estos productos. Vamos regalando a tres fiesteros.
0: Así es, tienen tres fiesteros la oportunidad de ganarse los productos. Mire, que haya fiesta en su casa, pero no de cucaracha ni de rata, sino fiesta suya, cabal.
1: Fiesta con la fiesta. Así que el WhatsApp habilitado, 76990121, para que puedan ganarse estos productos gracias a Industrias La Ford. Recuerden, pueden ganarse por acá un ratatón, una solución bastante fácil de usar y nada de tóxico.
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1: Por acá nos comentan, dice, yo quiero ganarme, soy Oscar. Bueno, necesitamos, de verdad necesitamos que nos manden una captura de que ya siguen la página en TikTok. Bueno, por acá observamos, usted me va a decir, sí somos...
0: Ese es nuestro nuestro TikTok de Industrias La Ford. Ya tenemos al primer ganador, entonces.
1: Necesitamos su nombre completo y acá vamos a estarlo. Bueno, por acá el WhatsApp fiestero está saturado.
0: Me encanta, me fascina. Y mire, y aprovechando ahorita los que están en TikTok, yo les quiero contar. Tenemos un giveaway del mes de las madres.
1: Eso.
0: Y ahorita, listo, ya. Entonces, usted que ya está en TikTok y que ya le dio seguir, solamente tiene que comentar el video del giveaway y se va a estar pudiendo ganar una tarjetita de regalo de UPI para que se haga las uñas, para que le regale a su mamá.
1: ¿Es en serio también?
0: Sí, también. Mire, aquí tenemos de todo ya.
1: Perfecto, gracias a Industrias La Ford. Por acá tenemos una ganadora, Griselda de Gómez. Ya la vamos a estar anotando y puede venir a traer sus productos gracias a Industria La Ford. También por acá, mi nombre es Víctor Manuel Reyes. Ya es el ganador de otro premio más. Quiero ganarme el premio, por favor. Necesitamos que nos mande una captura a nuestro WhatsApp fiestero. Buenos días, Cris. Quisiera ganarme uno de los productos, dice. Bueno, su nombre, ya tenemos los tres ganadores.
0: Ya tenemos los tres ganadores, perfecto. Y no se está llevando solo uno de los productos, se está llevando la bolsita con todos los productos mencionados.
1: ¡Qué súper! Escuchen ustedes, muy pendientes. Gracias, de verdad, mil gracias por venir a sorprender a la familia fiestera, Gaby.
0: Muchas gracias, de verdad, a ustedes por recibirme, por tenerme y por estar tan atentos. De verdad, ha sido un gusto.
1: Nosotros necesitamos que nuestros amigos que ya ganaron, que nos manden su nombre completo para poder anotarlos y que vengan por su regalo. Ahí le vamos a estar confirmando a través del WhatsApp quiénes son los ganadores. Gracias por acompañarnos y nos puede ayudar también cómo los encuentran en Instagram.
0: Nos encuentran como Industrias Lafor Plaguicidas.
1: De esa manera también vamos a estar posteando una foto en nuestro Instagram de la fiesta para que puedan ir a seguir la página.
0: Perfecto, muchas gracias y de verdad muchas gracias por tenerme acá. Ha sido todo un gusto.
1: Gracias, Gaby, por acompañarnos y pues las puertas de la fiesta están habilitadas para que nos visiten siempre.
0: Gracias, vamos a volver, vamos a estar acá.
1: Ok, nosotros seguimos con más música, somos el 104.9, porque sin la fiesta no hay vida. Vamos con más, recuerden, estamos en su programa, El Dúo Dinámico.

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2: Comentarles que la selección de Irán...
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2: de... Comentarles por acá que la selección de Irán, en verdad, recibe apoyo masivo antes de viajar al Mundial. Usted recuerde que esto es Fiesta Deportes. También comentarles que la selección iraní viaja en los próximos días al Mundial del 2026 en medio de tensiones diplomáticas, restricciones migratorias y un fuerte respaldo popular en su despedida oficial. Miles, pero miles de iraníes están muy emocionados porque van a participar este miércoles en la ceremonia oficial de la despedida de dicho equipo nacional de fútbol de Irán antes de su partida al Mundial 2026, un acto cargado de simbolismo político y nacional en un contexto de guerra, buenísimo, que va a estar participando en el Mundial 2026. Recordarles que esto es Fiesta Deportes, sígase reportando con nosotros a través de nuestro WhatsApp.
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Seguimos con más música a esta hora de la mañana en su programa El Dúo Dinámico a través de la fiesta. Usted sígase reportando con nosotros, vienen los licuados de la fiesta, muy pendientes de nuestro WhatsApp, también del 2224-6180.

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0: De esa manera, recuerden que estos fueron los licuados de la fiesta. 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
0: Agradecemos a todas las personas que siguen en sintonía de la fiesta. Esto también fue el dúo dinámico. Si Dios lo permite, nos escuchamos el día de mañana. Usted siga pendientes de la programación que solo le ofrece la fiesta. No se les olvide, 104.9. Mi nombre es Josué Álvarez. Pueden ir a mi Instagram. Me encuentran como Josué Álvarez 9912. Que tengan una excelente mañana de jueves 14 de mayo del 2026. Yo me despido de todas y todos ustedes. Con permiso.
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0: Hola, ¿qué tal? ¿Cómo están? Bienvenidos a una nueva edición del Wiri Wiri al aire en este jueves 14 de mayo. El placer de saludarlos, de compartir con ustedes este mediodía. Feliz provecho si almuerzan a esta hora. Quienes nos escuchan por Femenina, por Fiesta, nos ven por Tigo Sports. Espero se le estén pasando delicioso. Ya tuvimos una semifinal, buen partido que nos regalaron ahí en el Oriente con una sensación térmica altísima. Vamos a platicar al respecto y ahora se juega el FAS contra Limeño FAS allá en el Flores Berríos. Orestes Membreño, imagino un poco triste por la derrota del Águila, pero nada. Bienvenido, qué gustazo compartir contigo. ¿Cómo encendiste las redes sociales el martes? ¡Qué bárbaro!
1: Bueno, la opinión de uno, ¿eh? Muchos la comparten, de eso se otros trata. Y está bien, vea, se respetan las opiniones de todos. Algunas no, porque van bien cargadas de insultos. La gente no sé qué gana con insultando. Pero bueno, se desahogan
0: gratis,
1: quizás.
0: Entonces, gratis.
1: Está bien.
0: No pasa nada.
1: No, el partido estuvo bastante bien, la verdad. Bastante bien el partido. Queda esa sensación que si la vuelta es igual de intensa, va a ser un partido bien, bien delicado.
0: Vamos a platicar bastante de ahí.
1: Y de eso vamos a hablar porque sí hubo algunas cosas de ese partido que sí... Vale la pena analizar.
0: Hay mucho ruido todavía,
1: sí,
0: al respecto.
1: Todavía un poco. Sí.
0: Rodros, ¿qué tal? ¿Cómo vas?
2: Bien, qué gusto estar con ustedes y la gente que nos sintoniza. Con mucha expectativa con lo que puede pasar ahora en Santa Rosa de Lima.
1: También.
2: Veremos al FAS de las 22 jornadas, el casi invicto, el imparable. O veremos al FAS que de nuevo está dudando en las postemporadas. Mucha expectativa.
0: Y expectativa también hay, Cristian, con Irán. Ahora dijeron que no les han dado las visas. ¿Cómo estás? Bienvenido.
3: Qué cosa. Bueno, sí. Se acerca a su desenlace esa situación.
0: Sí.
3: Me dice que se corra un poco aquí al lado porque vamos a hacer más pequeña la cancha. Somos un equipo que toca la pelota.
1: Y espacios cortos.
3: Le gusta hacerse pequeño al equipo. Qué lástima lo de Irán, pero bueno, sobre todo se necesita ya alguna certeza. Porque queremos vivir el Mundial y saber si van a ser 47 o 48.
1: Exactamente.
3: Mucho para hablar.
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3: Y en la red de cooperativa Fedecase es lo que vale, eres tú. ¿Por dónde empezamos, pues?
0: Hablamos de la semi. Bueno,
3: pero hablemos del partido de ayer.
0: Sí, claro, claro.
3: Bueno, primero salgamos de lo que la gente quiere que analicemos y luego conversemos sobre las acciones. ¿Era penalti, señor Membreño?
1: No.
3: ¿No era penalti la acción de Felipe con Santos?
1: No era penalti, mira.
3: Resúmame su punto de vista ahí.
1: La jugada va así, Santos llega primero al balón y toca el balón. Hasta ese momento el portero no lo ha tocado a Santos.
3: Uh-huh.
1: ¿Sí? El portero en ese momento que toca el balón Santos, el portero ya va cayendo, ya está abajo, ya está en el suelo. El contacto se da cuando Santos introduce su pierna en medio de la del portero. O sea, el portero no hace el impulso con la rodilla para golpear al delantero. Él se agacha para taparle los ángulos, los posibles ángulos al delantero. Lo que pasa es que Santos hace palanca, ¿ve? Por eso es la caída escandalosa que hace. Es decir, el portero sale a cubrir los ángulos. No sale ni siquiera a buscar la humanidad del delantero. No, él sale y se agacha cuando Santos... Lo que pasa es que... ¿ve? Porque suponete qué pasa si Santos... Santos levanta el pie y toca la pelota. El portero no toca la pelota en ningún momento.
0: Le toca la pelota, después de rebote, después que Santos le intenta levantar, le pega en la cara al portero.
1: Bueno, entonces,
0: el portero va a atajar.
1: ¿Qué sucede si la pierna de Santos se va después del cuerpo del portero? No pasa nada. ¿Por qué? Porque el portero está quieto, solo bajando, ni siquiera va avanzando hacia adelante.
0: Yo coincido con este. Para mí,
1: entonces,
0: para
1: es
0: mí
1: que es lo penal. Que te digo, el portero baja y baja su rodilla, obviamente para tapar el ángulo. Y la rodilla está ahí. Santos mete la pierna. en medio de la, del portero.
0: No, pero para mí no, pero, a ver, para mí bueno, no es que según... la mete, para mí es que se le encuentra el, por pues una sí. jugada.
3: Bueno, pero ese ya describió la jugada, su, lo que él ve, y a partir de lo que él menciona, considera que no es penalti. ¿Para vos era penalti?
0: No, no, no, para mí tampoco es penalti. Sí, y coincido bastante en lo que dice Oreo. Yo sí creo que el arquero va a achicar. Yo ayer en la noche decía, si la pitaba tampoco pasaba nada.
1: Sí, claro, pero no, jugada, árbitro lo hubiera pitado.
0: Sí,
1: claro.
0: Es una jugada para mí muy de apreciación y no tan de apegarse a la regla. Uh-huh. Porque apegarse a la totalmente. Regla, también la de Chiqui, entonces tenía que haber sido, la de Chicharito, perdón, tenía que haber sido penal. Si nos apegamos, en, el fútbol va también de sensaciones, no de solamente leer la regla. Y yo creo que para mí no es penal.
1: Vaya,
0: no
1: como, es penal como porque... el caso del penalti de Granito. Ese es penalti. ¿Por qué? Porque Granito mete
3: sí,
1: la pierna.
3: Que ese, está bajo, ese está fuera de discusión.
1: No, lo otro que te digo yo, el, por la acción, va, Granito mete el pie. Pero aunque yo él no llevaba la intención,
0: ¿sabes lo que
1: lo
0: pasa?
1: Que fuera. Yo sí pero no el creo portero que... no mete la rodilla, yo el sí portero creo... baja, se yo agacha. Sí...
0: Yo no creo que Santos haya metido el pie, sino que es una jugada circunstancial. Porque
1: no,
0: Santos,
1: en la acción. En la no acción, es que él la haya metido, claro, que ahí cae.
0: Si,
1: y,
0: si Santos y salta o si Salto se va por sea? Un costado, suponete el arquero
1: que toca la pelota
0: ahí.
1: Arriba y deja el pie arriba.
0: El carquero,
3: bueno, entonces para ti no era.
0: Para mí tampoco. Para mí bien, sí, Barton, ahí en, bueno, en esa jugada.
3: Rodrigo Arias, ¿para usted?
2: Para mí sí era penal. Para mí sí era penal. Sí, obviamente yo acepto de que hay mucha gente que no lo interpreta así. Ayer en la con los compañeros del gráfico. ¿Ah?
1: ¿Por qué era?
3: Bueno, que lo desarrolle, Rodrigo.
1: Sí, que lo desarrolle, sí.
2: Porque el arquero no se detiene, siempre está avanzando. Ustedes dicen, el arquero se detiene, no se detiene. Yo he visto ese video 80 veces y siempre está avanzando Felipe. Y el cuerpo de Felipe va avanzando y cuando llega Santos, Felipe todavía hace un movimiento con su muslo y ahí es donde lo agarra.
0: Pero es la inercia también, es decir, no, vos no te
2: bueno,
0: puedes frenar.
2: Haces penales con inercias también.
1: No, pero es que él va tapando el ángulo, Rodrigo. Bueno, es decir, él va agachado. Por eso le digo que cuando Santos toca la pelota, él ya está abajo.
2: Yo creo que Santos va avanzando y Felipe lo derriba.
1: No, no lo derriba.
2: Si lo derriba.
0: A mí Santos se lo encuentra.
2: Yo creo que lo derriba.
0: Para mí Felipe no va... no.
2: Yo no. no fue intencional. Yo entiendo que Felipe no tiene ninguna intención de derribarlo, ajá, ni de hacer el penal, pero
1: entonces
2: lo
1: no
2: hace.
1: Lo derriba, no.
2: Pero lo hace. No. Lo derriba porque su cuerpo va avanzando. Sí, lo derriba sin intención, pero lo derriba.
1: No.
2: Hay miles de penales sin intención.
1: La caída de Santos viene cuando, le digo, él golpea su rodilla con la rodilla del portero y...
3: Sí, bueno, yo creo que aquí hemos ilustrado la discusión que hay sobre la jugada. Claro. Ahora este tiene un punto de vista, Rodrigo tiene otro. Son, en el caso de ellos dos, el debate viene sobre si Felipe al momento del contacto va avanzando o no, y si ese avance es producto de la inercia o no, en fin. Y Diego pues también tiene una posición ahí un poco intermedia, aunque Diego opina que no es penalti. Yo cuando estaba viendo el asunto sí me pareció penalti.
0: Claro.
3: En la medida que he visto la jugada, me van entrando cada vez más y más dudas. Ya decidí ya no ver la jugada. Pero entiendo el punto de vista también de o sea, entiendo y respeto. Digo, hay mucha gente que sabe de fútbol hablando de la jugada. Por ahí vamos a empezar. ¿Vean? No es que yo porque vea que hay 10 personas en Twitter diciendo una cosa, voy a creer o no a creer. No, gente que respeto y que con la que comparto en estos programas. Algunos ven penalti y otros no ven penalti. Yo lo que hago es escucharlos. Y aún no sé si fue o no fue, fíjate. Entonces una jugada muy interesante. Claro, vamos a hablar con más comodidad de la jugada cuando sepamos cómo está Santos, ¿verdad? Porque hasta este momento todavía no se sabe. Y a mí sí me quedó la preocupación de que hubiese terminado con una lesión de consideración.
0: Ojalá que no.
1: La lesión, yo, ojalá no, que sean solo ligamentos, porque si es fractura ya es. Porque... peligroso se ha fracturado tibia y peroneo.
0: No, yo creo que tibia y peroneo no, pero sí creo que la rodilla sí no.
3: Puede se va a saber a media tarde, como sí, eso de las 3, 4, ¿verdad? Así que hay que esperar. Pero creo que la jugada ilustra, en esta época de multiexposición, ¿verdad? De cámaras en todos lados y todo lo que se te ocurra, ilustra cómo hay materias en el fútbol...
0: Que están ahí grises.
3: Que son grises, ¿verdad?
1: Sí, así
3: porque es. La jugada... Digo, yo describo lo que estoy viendo. Veo gente muy convencida de que fue y gente muy convencida de que no fue. Y hay gente que conoce de fútbol y que conoce el reglamento. Entonces, el VAR, el BOR, como le querrás poner, va a ser una herramienta, pero sigue habiendo algunos aspectos, varios en el arbitraje, que son cuestión de apreciación.
0: Porque, ¿qué va a pasar?
3: Lo que no es cuestión de apreciación es que el Águila jugó un muy buen partido.
1: Sí.
3: Y se fue sin premio porque le faltó pegada.
0: Correcto. Sí, pero para mí Águila fue un partido muy serio. Yo lo decía que me parece que fue un equipo físicamente muy entero, que terminó corriendo, que metió, que luchó. Lo dejó el Turcio, me parece rescatable, lo de Chiqui y lo de Tomás Granito en el medio también. Pero Firpo es un equipo que sabe sufrir, que juega muy bien y cuando no juega, no puede jugar, igual te gana. Y eso es un equipo que tiene... Sí. Que tiene ya más peso.
3: Este, ¿no? Firpo es más, sí. Es más villano que el del torneo pasado, vea. Sí. Porque cuando un equipo te gana.
0: Así.
3: Ya voy a decir, no han sacado colmillo estos compadres.
2: Y mira, yo creo que son vivos. Fueron 9 tarjetas amarillas. Y todos los que entraron de cambio les iban sacando amarillas. O sea, diciendo, bueno, pega vos que no tiene tarjeta. Y pegaron todos. Sí, o sea, me parece que también son muy astutos.
3: Ahora, se antoja el partido de vuelta, Ernesto, de verdad.
1: Eso venía pensando, que poniéndome yo en la cabeza del entrenador, ¿a qué iría yo como entrenador? ¿A mantener el resultado que me tiene en ventaja o a buscar un resultado?
3: En el caso de Solano, dices tú.
1: Ajá, para afianzar, ¿verdad?, la clasificación. Ahí depende qué es lo que va a pretender el técnico para este partido, porque está en ventaja. Yo aprovecharía ir en ventaja, y que voy en ventaja, pues así voy a jugar.
3: Y la cosa es que Firpo tiene ha demostrado ser exitoso en ambas facetas. Cuando ha tenido que defender resultados, te puede poner una alineación conservadora y jugar saltando líneas, o puede pretender tenerte la pelota, escondértela. Yo realmente no sé cómo le puede ir con Águila, que anda inspirado en ese sentido y que le puede pelear.
1: Sí, porque Águila no creo que se siente eliminado.
0: No creo, si no está eliminado.
1: Para nada. Le puede ir a hacer el partido.
0: Un golito necesita.
1: Eso también entra en la mente del entrenador del Firpo. En este caso tiene que entrar ese tema también. Águila va a venir a buscar un golito. Ah, ok. Entonces voy a ver qué hago, vea. ¿Me entendés? Porque ya está en ventaja. Estoy en ventaja, ahora voy a ver qué hago. Porque aquellos vienen a buscar un gol. Ah, ok. Uh-huh. No va a salir a buscar golear desde el primer minuto, vea, tampoco.
2: Yo
1: no
2: sé, así claro, en la apertura. Águila ganó 1-0 en Usulután. Una Águila mucho menos de lo que es ahora.
1: Así es. Por eso le digo, vamos a ver cómo lo plantea el técnico del Firpo, que se ve que conoce su plantel, lo ha trabajado a su idea, porque el equipo cumple. La idea, sí, no me pareció que golpeó mucho el equipo, lo que acaba de decir Rodrigo, sí golpeó mucho. Bueno, está bien, es parte del fútbol, ¿verdad? Pero se encontró un equipo que le jugó, que no salió a esperarlo, no jugó al error el Águila. No digo que el Firpo jugó al error, pero sí golpeó mucho. A Joel Turcio le pegaron como quisieron.
3: Les tengo una pregunta de esas incómodas, cae mal. ¿Se equivocaron o no al cambiar al técnico en Águila, Diego López? Te lo preguntan desde el partido, sí. Y no después. Después va a ser bien fácil responder. Ahorita te lo pregunto.
0: Es muy difícil, pero... A ver, es que nunca voy a estar a favor de un cambio o que alguien se quede sin trabajo, pero sin duda que algo descomprimió, porque Águila con la pájara no venía mostrando, por lo menos el rendimiento que yo le veo a Chiqui, a Granito. No sé si es por Dávila o porque ellos se comprometieron. Incluso Dávila y Ronald han crecido bastante. Uh-huh. Joel Turcios. Entonces... Hay rendimientos altos que no sé si vienen de la mano de Davio. Para mí no se equivocan, por los resultados están mostrando que no se equivocan.
3: Señor Arias, sí. Usted que ha sido muy crítico sobre ese tipo de decisiones dirigenciales, ¿qué opina?
2: Yo creo que la mayoría de esas decisiones no ayudan a largo plazo. Al corto plazo sí pueden ayudar. Okay. Yo creo que aquí en el corto plazo sí ayuda.
3: Muy bien.
1: Sí, es que pasa, vamos a ver. Águila necesitaba una solución porque había problemas. Y con lo que ha rendido el equipo, se nota que había un problema, ¿verdad? No es que uno esté de acuerdo porque, imagina la altura. Bueno, la salida de corte, pues nadie va a estar de acuerdo en... Imagina las alturas que sale el técnico del equipo, ¿no? Pero se nota que era necesario, ¿verdad? Porque un camerino hay que saberlo manejar. Si es que eso está más que claro en el fútbol.
3: Pregunta es, ¿Davio maneja ese camerino?
1: Por eso él va llegando. Lo que dice Rodrigo, ahí entra lo que dice Rodrigo, tiene razón, a saber si a largo plazo el mismo camerino lo puede quitar.
0: Pero sabes que hay un tema ahí con Davio, que yo no sé si de esto se trata, es opinión, información, el hecho de que recién acaba de terminar de jugar Davio, puede tener un manejo de camerino más jugadorista, si se me permite el término, que alguien que se llegue a querer imponer como pájaro. Los dos son válidos. Pero hay jugadores que se sienten más cómodos con un jugador que recién acaba de finalizar y que lo entiende, a otro que le dice, bueno, esto y punto. No sé, puede ser.
3: ¿Quién será el patrón de ese camerino ahora? ¿O los patrones? ¿Qué jugadores serán?
1: Hay un grupo, dicen, de jugadores que le hicieron la vida imposible a La Pájara. Eso sí me lo comentaron.
0: Pero sí está claro.
1: Esto es comentarios que me hicieron.
0: Granito no
1: me consta. A ver.
0: Granito no jugaba con La Pájara. Ahora juega... Benji no estaba jugando, estaba jugando...
1: Hay varios. Y siempre son los más experimentados, los de mayor edad, ¿verdad? Los que hacen ese tipo
0: ahora,
1: de grupitos. Pero...
0: Yo veo con más carácter ahí adentro a Isaac Nehemías, que estaba auxiliar.
1: Es que ese es el otro tema, lo que vos decías. A veces el ex jugador que se hace técnico, no quiere decir que esto es 2+2, uh-huh. Es 4, pero obviamente el ex jugador, ¿cuántos camerinos no ha visitado y vivido? Y puede tener algún caminito para llegarle de mejor manera al jugador. Pero es que de todo pasa, ¿verdad? Imagínate el camerino del Real Madrid, ¿verdad? ¿Cómo lo manejamos?
3: No, y en Águila hemos visto que... En Águila ya no puede caber ninguna duda.
1: ¿De que algo pasaba?
3: De que hay jugadores que tienen una gran influencia, ¿verdad? En el camerino, porque ha pasado varias veces, ¿verdad? Y sí. Muchos jugadores continúan ahí. Y en Alianza también tuvimos un ejemplo hace poco, ¿verdad? De que hay momentos en los que los jugadores... se olvidan de los tales códigos, ¿verdad? Pasan hablando de códigos 21 fechas y en la 22 dicen, hoy el código no, ¿verdad? Entonces, son cosas que pasan y cada entrenador se aproxima a esas realidades de manera diferente. ¿Qué pasó, Sammy? ¿Qué estás comiendo, Sammy? Mariquito, flor de isote.
0: Dice fruta, fruta.
3: Flor de isote en mayonesa, aprovecho. Ya volvemos con más.
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0: 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Les recordamos que estaremos a partir del 8 de junio en el Wiriwiri Mundialista, bárbaro, celebrando los 20 años de este programa, así es que estaremos de lunes a domingo de 12 a 1 a través de Femenina y Fiesta. ¿Qué tal, señor López? ¿Qué le pasa?
3: Dígame. Perdón que te interrumpa, pero la federación acaba de emitir un comunicado que reza de la siguiente manera.
0: Híjole.
3: La Comisión de Árbitros de la Federación Salvadoreña de Fútbol comparte el análisis que le lleva a respaldar la decisión del referee Iván Barton de no pitar penal en la jugada en la que el portero de Firpo, Felipe Amaya, choca con Santos Ortiz de Águila durante el juego de ida de semifinales del Clausura 2026. Para comenzar, de acuerdo con la regla 5 del reglamento de juego, el árbitro principal tomará decisiones con base en su criterio. Por tanto, a continuación, la Comisión de Árbitros enumera los argumentos de apreciación que fueron valorados para no pitar el penal. La jugada se considera como un choque contingencial porque es una disputa 50-50 en la que desde el inicio hasta el final de la jugada ninguno tiene control del balón ni ventaja posicional. Se interpreta que el choque se da por la inercia de ambos jugadores. El portero sale con los brazos y las piernas extendidas y la regla 12 del reglamento de juego define las causales para que un contacto físico sea sancionado como falta. Eso es un extenso comunicado que lanza la FedFoot. Yo soy de acuerdo.
1: O sea, para la FedFoot no es penal.
3: Para la FedFoot no.
2: Es que no.
3: Para la Comisión de Árbitros.

0: Pero le digo, distinto es cuando metes por la pierna y pues sí, botas al jugador. Pero ahí Felipe Amaya no busca la humanidad del rival con su rodilla, sino que él va con todo su cuerpo y su brazo y sus piernas tapando los posibles ángulos de tiro, pero bueno.
1: Bueno, interesante, interesante que emitan un comunicado para decir que el árbitro no se equivocó. Eso sí es novedoso, pero...
2: pero ¿sabes por qué creo que lo
1: hace? Bueno, aporta a la conversación.
0: Muchos dicen que ¿cómo le ayudan a Barton? Barton no necesita ayuda de nada.
1: ¿Qué opina usted, señor López?
2: Que creo que lo hacen, o imagino que lo hacen, porque el viernes no va a haber sanción para Barton, entonces... Entonces, bueno, es que no, por esto, porque si no, el viernes, si sale, no sé, si ahora tiene un mal partido, no va García, creo que va a Santa Rosa, y lo sancionan el viernes, van a decir, ¿y Barton, por qué no? Bueno, ya les dijimos por qué no. Y por eso lanzan el comunicado, que para mí, estar anunciando los árbitros sancionados es un error, no que lo sancionen, que lo sancionen puertas para adentro. Pero sí, ya se ha dicho, ¿no? Porque... salió el asistente del Cacahuatique, del FAS Cacahuatique, y salió Germán Stanley. Sí, pero el del Cacahuatique FAS aquí en el Cusca, no vi que lo sancionaran. Entonces vos decís, ¿cuándo sí y cuándo no? Entonces por eso creo que el comunicado, porque el viernes no vamos a tener sanción para
0: Sí, bien fregado, bien fregado. Bien.
1: Además, cuando estás a un mes del Mundial...
0: Pues sí, ese es otro tema.
1: También hay ahí.
0: Ajá, donde está el instructivo que... dice Diego López, ¿para cuándo decir sí y cuándo no? ¿Vea? O sea, o es la apreciación de alguien que dice, hey, sancionemos.
1: Pero yo llevo años diciendo que debería ese asunto estar mucho más estandarizado. Tal vez lo está y han sido muy reservados al respecto, ¿verdad? Siendo ingenuo, te digo
0: pues
1: eso.
0: Sí, es lo que te... porque ahorita eso es lo que está, ¿vea? A criterio de quién o de qué es que se sanciona o no a un árbitro.
1: Correcto. Bueno, ahí está entonces zanjada la parte disciplinaria del asunto. Ahora, la discusión sobre si fue o no fue, esa puede continuar todo lo que se quiera o hasta el partido de vuelta, porque si es el fútbol. ¿Verdad, señora?
3: Ah, sí, es el fútbol.
1: Ese es lo bonito.
0: Y si el 2-0 es el marcador más fácil de remontar, el 2-1, mucho más.
1: Buena pregunta. Bueno. Si el 2-0 es el marcador más fácil de remontar, ¿el 2-1 es el más difícil?
0: ¿O más fácil?
1: ¿Qué será? Bueno, hablemos del partido de esta noche. Limeño recibe a Club Deportivo FAS.
0: Sin Dustin, que le cayeron dos juegos.
1: FAS sin Dustin y sin Nelson Bonilla, que, o en todo caso, si Nelson juega, lo hará en unas condiciones complicadas porque ha estado resentido de una situación muscular, ¿verdad?
2: Sí.
1: Para mí, es una prueba de fuego para FAS y sus aspiraciones de llegar a la final. Ha estado escribiendo una historia muy emocionante con su público, pero luego del exorcismo que se practicó en el Quiteño el fin de semana, que eso de verdad era como ver el exorcista, una escena tensa, y vos decías, bueno, lo logrará, no lo logrará, salió del suspenso, pero la visita de esta noche es bien delicada.
0: Sí, sí.
1: Por el rival y por las ausencias con las que se presenta FAS, correcto. Y sobre todo por las posibles dudas que puedan haber aflorado en el equipo después de lo que sufrieron ante Cacahuatique.
3: Mira, lo más peligroso es un equipo enrachado. O sea, un equipo en racha te puede ganar al más favorito. Y Limeño, su mejor fútbol fue en la segunda parte de la segunda vuelta del campeonato. Así es que sí, es peligrosísimo. El Interfa, que Interfa es un buen equipo y le ganó con mucha solvencia la serie. Así es que sí, va a ser un rival peligroso ahora. Para mí, no, FA es favorito, pero no por mucho.
0: Sí,
1: muy apretadito está eso.
0: El caso de FAS es el mismo el caso de Firpo, primero y segundo, tienen que justificar porque estuvieron primero y segundo. Otra cosa va a ser un accidente, obviamente, ¿verdad? Pero como dice Rodrigo, los demás equipos no piensan en eso, ellos piensan en levantar su nivel. Lo levantó Limeño antes de terminar la segunda vuelta y lo levantó bien, y a eso se enfrenta el FAS. Ahora, el FAS ha comprobado en todo el torneo, porque no solo hasta ahora, que tiene recursos para manejar los partidos. Ahí va a depender, como repetimos desde el principio, el bloque anterior, qué es lo que piensa el técnico. Va a una cancha difícil, va ante un rival difícil, tiene el juego de vuelta.
1: Pero, Oreces, ¿tú crees que el FAS tiene más de una manera de jugar? Yo creo que no. Yo creo que el FAS solo juega una cosa.
0: Fíjate que... tenés razón.
1: Y no es una crítica, es que me parece obvio, lo hemos visto.

0: equipo, casi que con la misma alineación, con uno o dos cambiecitos a lo mucho a lo largo del torneo, y pretendiendo y buscando siempre dominar del mismo modo los partidos. Entonces,
1: eso, dominar el partido. Y tiene jugadores importantes. El caso de Maciel, por ejemplo. Yo en los últimos partidos he visto a Maciel un poco más atrasado, no tan allá cerca del área rival. Aunque con el cacahuatique aquí fue que una falta sobre él, que pitaron penalti, me parece.
0: Y luego una falta que él comete que pudo ser roja.
1: Entonces, pero te digo, el técnico lo ha mandado a controlar más el juego desde atrás, no tan avanzado. Entonces, irá a hacer eso contra el limeño.
2: ¿Y no será que él ha bajado de nivel? Que Maciel no es el mismo de la primera ronda.
1: Lo que pasa
2: ronda.
1: Es que tiene recursos para jugar esa posición de ser el controlador de juego, no necesariamente.
2: Pero es menos peligroso. O sea, lejos del área es menos peligroso.
1: Por eso, pues a lo que le apuesta el entrenador, vea, al control de juego. A eso veo yo que le apuesta el técnico, a controlar más el juego, a controlar la pelota, a controlar la construcción de juego de Maciel. No que Maciel esté esperando la pelota.
0: Exacto.
1: ¿Vea? Entonces, va a hacer eso él. Ahora, yo creo que se va a meter un poquito más a su parcela, ¿vea? El FAS.
3: Mira, qué bueno primero por FAS, que a pesar de los temas administrativos que ya sabemos que tiene, hace el esfuerzo por que el plantel fuera a concentrar desde ayer al oriente del país y no comerse el viaje ahora de 3 horas y media. Primero eso es destacable. Después quiero ver qué hace Adrián Sánchez si Nelson ya está disponible, si juega como titular o si vuelve a poner a Medrano allá de 9 y va a tener que, porque no está Dustin, tirar a Pichi Melgar y a Rafa Tejada seguramente por los costados. Yo lo de Maciel, yo creo que sigue siendo la pieza importante de este FAS, a pesar de que quizá ya no lo vemos tirar las asistencias de la fase regular, pero es algo normal, creo que son los momentos de cada jugador, de repente se enchufa, aparece y se pone una asistencia de gol y te deja solo con mano a mano contra el arquero. Ahora bien, yo no estoy tan de acuerdo al decir que FAS es favorito. FAS es favorito por la tabla, por lo que hizo en la fase regular, pero eso se terminó hace una semana. Entonces, para mí, FAS contra Limeño, en la idea que uno tiene de los partidos, es muy parejo. O sea, uno ve la alineación de Limeño y uno dice, pucha, tiene muchos jugadores con... Rafa García sabe cómo manejar este tipo de partidos. No significa que va a atajar todo. Puede perderlo ahora Limeño.
0: Sí, pero tiene por oficio no por se queda atrás Limeño. Y sabes, hay otro aspecto. Al FAS le tocaron sucesivamente en esta etapa dos de los equipos que más ganas le andan. Y se notó, el Cacahuatique jugó esos dos partidos como que eran la final de la Copa del Mundo, de verdad. Y Limeño le tiene ganas al FAS. ¿Por qué? Porque en la segunda vuelta se consideró perjudicado, aunque la verdad era roja para Ramos, que cometió una falta absurda ahí. Y en ese partido vos lo veías, yo en particular tengo muy presente a Ángelo, que estaba súper revolucionado en ese partido, yo pensé que lo iban a expulsar también. Y los jugadores del FAS también se metieron en esa dinámica y fue un encuentro increíblemente ríspido ese. Así es que debe FAS llegar con la cabeza muy fría. Si no, va a ser un partido, porque va a ser un partido con muchas provocaciones también en ambos bandos, ¿verdad? Partido duro para FAS. Tiene que sacar todo el carácter. Si el FAS quiere revalidar sus acciones de favorito al título, es esta noche, no en el Quiteño. Es esta noche de visita.
3: ¿Sabes? También otro... vamos a ver cómo le va FAS en este tema. Y es Medrano y Pichi van mucho para el frente. Pero los extremos que tiene el Limeño van mucho para adelante también. Sí. Y Vega, y tanto Vega como Murillo van a necesitar la ayuda de Pichi. Y porque la banda derecha del Limeño es muy veloz con Piva Valladares y con Ángelo. Entonces, si agarran solo a Vega, le pueden hacer fácil el 2-1. Si Pichi, si es que juega él ahí, no estoy diciendo que él juegue, o el contención se mete ahí. Pero si el contención sale de su puesto, ahí queda Gerson.
0: Yo esperaría hasta algún cambio táctico importante que ni nos imaginamos en el mediocampo de FAS, fíjate.
3: Puede
1: sí lo ha intentado el FAS regularmente, con dos contenciones.
3: Sí, con Bonilla y Clavo.
1: Y Clavo. Sí. Entonces, para darle un poco de libertad a Maciel, pero la cosa es que lo ha atrasado a Maciel a jugar en medio de ellos dos. Claro. Entonces, por eso mismo, el rival lo condiciona, ya lo dijiste. Tiene fuerza en los extremos, los contenciones van a tener que jugar un poco más abiertos.
3: Pero Gerson Mayen queda ahí el paseo.
1: Y vamos a ver. Vamos a ver. El duelo Mayen-Maciel, que ya se conocen, han jugado juntos. Vamos a ver, se me antoja un bonito duelo, Mayen.
3: Sí, y la otra.
0: Ojalá jueguen, que no se pongan a estar cerrando, pues porque sí, si no va a ser aquello una carnicería de tarjetas.
3: Yo estoy seguro que se van a dar. O sea, yo estoy seguro que va a ser un partido. Yo no me espero un PSG Bayern 5-4. Claro.
0: No esperas un paso usted, don Gerson. No, paso a ti, ya. No, por favor, Maciel, faltaba más, Mayen.
3: Sí, no, o sea, si está el Pirri ahí en el medio y está el Merbonía del otro lado,
1: Claudio, está Rudy. A mí, desde que apareció en Águila, el Pirri, a mí me pareció un jugador muy interesante, muy técnico. A veces quizás la disciplina los
0: pero hoy lo tienen alineadísimo.
1: Pero está, ¿no? Para mí...
0: Es de los valedores.
1: Era un jugador con mucha técnica para jugar de stopper por derecha. Lo que pasa es que había técnicos que se lo acababan, ¿ves? Lo ponían de stopper por izquierda, de defensor por la
3: de
1: derecha.
3: De central, sí.
1: No,
3: entonces, mira, y hay que ver también...
1: Y él es un stopper.
3: ¿Qué tanto le van a pegar a Jefferson Martínez? Nos lo decía Cal Zarco. No recuerdo si lunes o martes. ¿Cómo le pegan a Jefferson?
2: Le tocaría Murillo, ¿no?
3: Y Murillo pega hasta en los pensamientos.
1: Va a estar jugando con tres centrales. Entonces,
2: volvemos al arbitraje.
1: ¿O no?
0: Vamos a ver también si el Cipote es inteligente y rehúye el choque, porque se va a chocar con Murillo. No hay manera que salga.
3: No, yo te digo más allá del choque, del tema de amonestación, del tema arbitral, porque él es muy habilidoso.
0: Mira, no se nos puede olvidar el partido Alianza FAS, que a la media hora iban cuántas amarillas.
3: Uy, sí.
0: Ese para mí fue como un ensayo de laboratorio, vea. ¿Qué pasaría si el árbitro aplicara el reglamento al 100% sin ningún tipo de sensibilidad y de conocimiento? Ponerle el primer tiempo de ese partido.
1: Bueno, el de ayer, Águila.
0: Todas fueron amarillas. Pero en ese partido fue absurdo.
1: Sí, claro.
0: Ya luego el árbitro fue cambiando, bajando la vara, y al final se le armó un relajo y terminó pitando un penalti que no era, que lo falló el exjugador de Alianza.
3: Mario Jacobo,
0: sí. Entonces, vamos a ver con qué llegue el árbitro. Ojalá que... Es difícil el partido, de verdad.
1: Claro.
0: Yo no sé, ojalá que le hayan atinado a la designación.
1: Le había caído en pecado ese penal a Jacobo para que no lo renovaran.
3: No. Ya muchos años.
1: No, pero si está joven, es un joven.
0: No, pero ya llegó Nelson Rodríguez, ya con eso Alianza comenzó con todo. Ahora es la línea Maginot.
3: No, yo no entiendo, yo de verdad no entiendo. No entiendo.
0: Sí, es que no, mira, yo no... De verdad, yo no tengo nada contra la Alianza, pero cuando vos ves la conformación de la directiva, viejo, respira hondo, porque vas a ver excentricidades ahí. Porque si vos pones a convivir gente que sabe con gente que no sabe, o peor aún, gente que cree que sabe, entonces vas a ver unos fichajes muy buenos y vas a ver otros que nadie entiende.
1: Pues,
0: ver. Tal vez escuchó el Cipote que le dicen el gringo a Nelson y dijo, traigámoslo. No entiendo, po. Y no me voy a esconder, es que en serio, viejo, eso en ese equipo en particular, yo creo que estar en la directiva tendría que ser un honor que no se le debe dar a cualquiera, por más que se apellide como se apellide.
3: Mira, para mí el tema es quién está tomando las decisiones, si la está tomando el amigo de Samuel Martel, el señor Alfonsín, o entre la dirigencia. ¿Verdad que el gringo pasó por Firpo, Faj y Águila ya?
1: Sí.
0: Y no estuvo en el Fuerte también. En el Fuerte no estuvo. No, o en Dragón, ¿o en dónde es que estuvo? En Dragón es que estuvo.
1: Dragón sí estuvo.
3: No, pero te digo, va es un mes a Mayen ya.
1: Pasar en Firpo por... estuvo también.
3: Sí, estuvo en Firpo, recuerdo. Que
0: sabes, sí, estuvo en Firpo, es cierto.
3: Sí, Firpo,
0: hasta metió algún gol en Firpo.
3: Firpo, Faj, Águila. Sí. Y ahora...
1: Águila fue
0: pero sus mejores minutos creo que fueron con Dragón.
3: Tremendo.
0: ¿Verdad?
1: Probablemente. Pero un jugador creo que sale del Águila por tema de estudios, no sé qué, y ya no siguió.
0: ¿Pero usted qué quiere, que traigan a Rodrigo de Poli y le traigan al gringo?
3: Imagínate. Dragón, Firpo, Faj y Águila, dice el licenciado Hernández. Le mando un abrazo.
0: Abrazo a toda la gente que nos saluda, hombre. Bueno, ya estuvo. Bueno, nos queda un último bloque. Vamos a hablar con el presidente de la segunda división profesional, así es que no le cambie.
3: Ah, bueno.
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por la sombrita. Así nos vamos. Algo achicopalados por el resultado. Pero mañana hay revancha en el Wiri Wiri al aire. Una producción de Femenina, Fiesta, Tigo Sports y El Gráfico. ¡Salud!

0: La palabra de Dios nos dice hoy, Hechos 4:31. Después que oraron, el lugar donde estaban reunidos tembló, y todos fueron llenos del Espíritu Santo y hablaban la palabra de Dios con valor.
1: Buenas tardes para todos, ya estamos acá en este jueves 14 de mayo. Le quiero comentar que dentro de 28 días exactamente y a esta hora estaremos a menos de 15 minutos de que inicie la mayor competencia de fútbol mundial. Así que todos listos.
0: Pero antes les informamos que en una fecha como hoy, pero del año 1897, Guillermo Marconi logra enviar la primera señal de radio a través del mar, un hito que precisamente dio origen al medio en el que estamos en este momento.
1: También les quiero comentar que en 1973, en una fecha como hoy, la NASA pone en órbita a Skylab, la primera estación espacial de Estados Unidos. Esto fue en el último lanzamiento del cohete Saturno.
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1: Gracias por continuar con Cadena A. Te vamos directito a la pregunta de hoy. Ponga atención.
0: ¿Verdad o mito que Marco Antonio Solís, después de años, sigue siendo uno de los artistas con más popularidad y éxito en el mundo?
1: Le tenemos la respuesta más adelante. ¡Atención! ¡Atención! 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
5: Hola, hola, buenas tardes. Yo escucho la cadena ASDER aquí en San Salvador, de la 19 Avenida Norte y calle Arce. Soy fiel oyente todos los días de la cadena ASDER. Gracias. Mi nombre es Sandra Elizabeth Amaya de Hernández y quiero ir al concierto de Marco Antonio Solís este 16 de mayo. Gracias.
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1: Amigos de Cadena ASDER, gracias por estar con nosotros. Tenemos visita en cabina de Cadena ASDER. Ya es amigo de casa, don Alfredo José. ¿Cómo está usted?
6: Gracias a Dios, muy bien, estando aquí con la mujer más bonita de El Salvador, con Claudita.
1: ¡Ay, qué lindo!
6: No, es una persona muy amable, muy linda, y así que, bueno, lista para usted lo que usted quiera preguntar, a qué venimos y en qué estamos. Justamente vengo con mi compañero
1: Don Wilfredo España. Exacto. ¿Cómo está usted, don Wilfredo?
7: Gustazo de saludarlos y a través de ustedes saludar a todo El Salvador. Espero que la estén pasando súper bien este día.
1: Nosotros bien contentos de poderles presentar. ¡Qué rico!
7: ¡Qué rico! ¡Qué rico está esto! ¡Qué rico!
1: ¡Qué rico! Bueno, ¿cómo nace esta colaboración?
7: Bueno, hace 5 años le dije al morenazo este, mira negro, yo quiero hacer una canción contigo. Entonces, los dos agrupaciones, la colección tiene 34 años, nosotros con La Máquina tenemos 33, y pensamos un hombre sabroso. Ajá. Y qué más sabroso que qué rico está esto.
1: Hace puede 5 años. se tardaron un poquito.
6: No, se venía, mira, tengo una canción. Sí, yo ya después, no, sí, yo me le digo, ya que era mentira.
7: Entonces usted le puede poner qué rico está esto, cualquier, una fruta sabrosa, una buena cena, una buena música, que a eso se lo dedicamos nosotros.
1: Claro.
7: A una linda
6: mujer. Una mujer que tenga un aroma
7: qué
6: bien rico.
7: Qué rico está esto.
6: Como Claudia, está bien.
1: Claro, sí. Por supuesto. ¿Quién escribió qué rico?
7: Servidor aquí.
1: Don Wilfredo España. Sí, ok, sí. Perfecto. ¿Qué podemos esperar de esta canción?
7: Bueno, esperamos que le guste. Es una canción original. Está hecha en el ritmo universal, que es el ritmo merengue de la colección. Y espero que todo El Salvador la goce y le disfrute parecer.
6: Y la otra cosa que tenemos es que estamos yo estoy celebrando 50 años de vida artística.
1: Qué bonito.
6: Como Alfredo José, no como la colección, tengo 34, pero yo ya tengo 50 años de vida artística y pues los quiero celebrar.
1: Qué bueno.
6: Así que este próximo 16 vamos a estar en El Sombrero Azul. El 30 de este mismo mes, de este mes, vamos a estar en San Miguel, en El Parcito. Y de ahí el 6 nos vamos para Sonsonate, ¿cómo llamamos?
7: The Beach.
6: Entonces, vamos a hacerlo. Y ya que William pues vino grabando la canción, juntos andamos haciendo mi cumpleaños.
1: Y qué bonito que dos representantes grandes de la música de nuestro país se logren pues llegar a darnos esta canción que vamos a poner ya dentro de un ratito. La tenemos de fondo y también la vamos a dejar un poquito para que los salvadoreños la vayan conociendo. Ya la podemos descargar.
7: Correcto, están todas las plataformas digitales que la puedes descargar también.
1: Perfecto.
6: Y en los eventos pues va a estar tu hija.
1: Tefi. Tráiganosla un día. Para platicar con Tefi.
6: Jorge Panameño, la voz de Leonardo Fabio. Bueno, y en fin, va a estar también Fátima Calderón. No, Will España, sabemos, ¿no? Sí, y la máquina. Vamos juntos.
1: ¿Sabe lo bonito que se siente de tenerlo aquí junto, juntos ustedes a través de Cadena Asder? Que se siente lo familiar que es la música nacional. Hace poco fueron muchos artistas a recibir a los hermanos Flores y se siente ese apoyo bonito entre pues todos ustedes.
7: Yo creo que sí, lo importante es el apoyo y la hermandad que nos da con todas las agrupaciones, y que te puedo decir, los hermanos Flores es una bandera que siempre está a la vanguardia y esperamos que todos los grupos aspiren y trabajen mucho para eso también.
1: Ya está la puerta abierta para Coachella, señores.
6: Claro. No, y la otra es que primero Dios, todos los artistas pues nos unamos a una sola causa, que es iluminar de música El Salvador.
1: Correcto. Perfecto, muy bien. Y lo vamos a iluminar y vamos a poner a bailar a los salvadoreños con...
7: Qué rico.
1: ¿Me presentan, por favor, la canción?
7: Es una combinación entre La Colección y La Máquina. Para este 2026, la canción se llama qué rico está esto, qué rico.
6: ¡Qué buena onda!
1: Con ustedes, qué rico de La Colección y Don Will España. Nosotros continuamos con Cadena Asder.

0: Hola, buenas tardes. 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
3: Esto es Detrás del Hit, esta vez hablando de una de las grandes curiosidades de la música, por supuesto del señor Marco Antonio Solís.
4: Les contamos que una característica de las canciones de Marco Antonio Solís es su lenguaje sencillo.
3: No utiliza palabras complicadas ni metáforas difíciles de entender, pero aún así logra transmitir emociones profundas.
4: Curiosamente, este estilo fue una decisión consciente. Solís buscaba que sus canciones fueran entendidas por cualquier persona, sin importar la edad o el nivel educativo.
3: Por eso, sus letras parecen conversaciones reales, como si alguien estuviera hablando directamente al oyente.
4: Esta naturalidad es una de las claves de su éxito duradero.
3: Y hasta acá, Detrás del Hit.

0: Buenas tardes, estimados y estimados señores de Ander. Mi nombre es Enrique Delgado, los escucho desde acá de la Villa Olímpica 1 en Mexicanos. 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Gracias y muchas bendiciones.
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2: Atención, amantes del fútbol. Todos sabemos que en un mundial no todos los enfrentamientos son parejos. Algunos reflejan una diferencia clara, al menos es lo que refleja el ranking de posiciones de la FIFA.
3: Y en ese contraste también forma parte del espectáculo. Así que, sin más, vamos a abrir espacio para nuestra cápsula informativa de Sal Deportes con Katia Cotto.
4: Muchísimas gracias, Claudia. Francisco, buenas tardes, amigos de la cadena ASER. En la previa de la Copa Mundial de la FIFA, uno de los datos que más llama la atención es la diferencia en el ranking entre algunas selecciones. Y, por supuesto, acá en Sal Deportes les comparto este dato. El contraste más marcado lo protagoniza la selección de fútbol de Brasil, ubicada en el puesto número 5 del ranking FIFA, y la selección de fútbol de Haití, que aparece en la posición 84. Una diferencia amplia que, en teoría, refleja dos realidades completamente distintas dentro del fútbol mundial. Por un lado, Brasil, una potencia histórica, 5 veces campeona del mundo, acostumbrada a competir en la élite y con una plantilla llena de talento. Por otro lado, Haití, una selección que ha venido creciendo y luchando por abrirse espacio y que ahora tiene la oportunidad de medirse en el escenario más grande del fútbol. Pero el Mundial tiene algo especial, y es que los números no siempre cuentan toda la historia. La presencia, el contexto, la motivación y el momento de cada equipo puede cambiar completamente un partido. Porque en el fútbol la diferencia en el ranking no garantiza el resultado. Y ahí es donde nacen las sorpresas, las hazañas y esos partidos que terminan siendo recordados para siempre.
2: Sin duda, Brasil y Haití representan los dos extremos del ranking, pero en el Mundial todo puede pasar.
3: Por supuesto que eso es lo bonito del Mundial, que nada está asegurado. Esto fue Sal Deportes y sin más que agregar, pues nosotros seguimos con el mejor contenido aquí en Cadena ASDER.
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6: Hola, hola, buenas tardes, Cadena ASDER. Les saludo desde aquí, desde San Martín. Pues mi nombre es Raúl Jiménez. Quisiera ganarme una entrada para ir al concierto de Marco Antonio Solís. Espero ser uno de los afortunados, pues. Y bendiciones para todos.
2: Queridos amigos, antes de despedirnos, vamos a conocer la respuesta a la pregunta de Marco Antonio Solís.
3: Pon atención, es esta. ¿Verdad o mito que Marco Antonio Solís después de años, sigue siendo uno de los artistas más populares y exitosos en el mundo.
2: Y la respuesta es verdad.
3: Así es, canciones como Tu cárcel, Si no te hubieras ido y Mi eterno amor secreto siguen siendo populares décadas después.
2: Pero recuerda,
3: así es.
2: Nadie es perfecto. Buena canción. Así es, él mezcla géneros como la balada, romántico, la música grupera y elementos del pop latino y crea un sonido muy característico.
3: Acá nos despedimos de usted. Gracias por estar siempre atento a Cadena Aster.

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12: 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Amigos que se encuentran en sintonía de las estaciones de Grupo Radio Estéreo, nos encontramos acá sobre la Alameda Juan Pablo II, lugar donde se está llevando a cabo pues la inauguración, ya que Grupo Di Parvel expande su red de autocenter con su sucursal. Para ello nos acompaña Hugo Orellana, jefe de centro de servicio, quien nos amplía con las siguientes palabras.
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12: ¿Cuánto tiempo para la materialización de este proyecto?
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12: Bueno, así las palabras del jefe de centro de servicio de esta estación Di Parvel, Hugo Orellana. Nosotros con esto regresamos con más de la programación de las estaciones de Grupo Radio Estéreo.
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1: Muy buenas tardes, amigos y amigas. ¿Qué tal, cómo están? Espero que bien. En este jueves ya 14 de mayo vamos a acompañarle en la próxima hora con Música para Planchar y Jueves de Despecho, canciones que lo harán cantar, le harán recordar, le harán dedicar a esa persona que tal vez ya lo quiere lejos de usted, ¿verdad? Lejos de usted. Así es que saludos para quienes están en nuestra sintonía ya solicitando su canción favorita para este programa al 7699-0121. 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Las líneas que lo conectan con el sentimiento grupero. Así es que de ya solicitar su canción de despecho favorita, y por ahí me escribían temprano, por favor inicie con algo

De bronco que llega a mi corazoncito. Esa canción que lo hace darle volumen a la radio y comenzar a disfrutarla, ¿verdad? Así es que a sintonizar con todo el 104.9 y música para planchar y jueves de despecho. Iniciamos así.

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2: Buenas tardes, don Hugo. Aquí ya en sintonía con la hora de planchar y la hora del despecho. Complácanos con Rata de Dos Patas, por favor. Acá siempre en sintonía Isabel y Yanira. Buenas tardes.

Hola, buenas tardes. Le hablo de aquí de Huizúcar. ¿Me puede complacer con la canción de Ana Gabriel? Tú quisiste estar allá, porfa.

0: Complacíamos hasta Huizúcar con este mega éxito de Ana Gabriel. Gracias por estar con nosotros, sintonizándonos en este jueves de despecho. Música para planchar, donde quiera que se encuentre. Es un placer acompañarle. ¿Qué nos dice por acá el WhatsApp? Saludos a todos los trabajadores de Taller Cantinflas, dice. Hasta la Quinta Figueroa, Colonia América, ahí disfrutando Douglas y compañía. Saludos hasta Carolina del Norte. Tengo por acá que nos sintonizan en Canadá a todo volumen. Nos pedían música de Bronco y con eso iniciamos el programa. ¿Qué nos dicen por acá? Música de Los Caminantes. Otros buenos amigos conectadísimos ya con nosotros, disfrutando del programa, me dicen por ahí. Saludos Sonsonate, gracias por reportarse. ¿Qué nos dicen por acá? A ver, música de los Yonix. Otro amigo que siempre se conecta con nosotros es don José Barahona Ramos. Ya tengo días de no saludarlo, dice, así que saludos don José, gracias por la sintonía. Yo sé que es un fiel oyente este programa. Saludos también hasta hasta Ereguaiquín, Usulután. Hoy nos están pidiendo música de Leo Dan. Bien, vamos a incluir en este jueves de despecho canciones de Leo Dan, porque Leo Dan le cantó al amor, a la mujer, pero también tiene canciones de despecho y muy buenas. Me piden saludar al personal de Panadería Valentina, esto en San Marcos, ahí disfrutando ya, haciendo el pan, elaborándolo para poderlo disfrutar, ¿verdad? Para la cena, para el cafecito. Así es que saludos para Panadería Valentina en San Marcos, fieles oyentes a en Música para Planchar y que trabajan en nuestra sintonía. Por acá don José Nájera ya se reporta desde Santa Ana, nuestros buenos amigos de Grúas y Taller Abarca, también todas las unidades conectadas con el 104.9, eso nos encanta. Saludos a don Nando en el kilómetro 16 y medio de la Troncal del Norte, otro caballero que siempre está trabajando en la sintonía del 104.9. Por acá desde Soyapango nos piden música de los Bukis. Y pues bueno, usted sígase reportando. Recuerde, está disfrutando de Radio Fiesta, Música para Planchar y Jueves de Despecho. Ya regresamos.
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17: Buenas tardes, Radio Fiesta. ¿Cree que me puede complacer con la
18: canción de los Temerarios?
17: Con la canción de los Temerarios, dímelo.

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0: Uno de los grandes éxitos de Leopoldo Dante Tevez, mejor conocido como Leo Dan. Música para planchar y Jueves de Despecho llega a ustedes por cortesía de Samaritana, Tropigas, La Llama de El Salvador, Nerven. Vamos a nuestro WhatsApp para saludar a nuestra audiencia que siempre está pendiente de nosotros. Saludos hasta Soyapango. Irma Montoña y Bessi desde Santiago Texacuangos a todo volumen nos sintonizan, se reportan con nosotros. Por acá que nos dicen, soy Apango y se presente. Saludos desde Minnesota. Estos amigos nos saludan desde, conectados con nosotros a través de fiesta.com.sb. Me dice saludos a mi hermano. A la Chele dice, en Ciudad Delgado, buen programa, no nos perdemos este programazo. Gracias, amigos. Saludos, amigo, gracias por la buena música, me dicen por acá, don Efraín, siempre pendiente de nosotros. Saludos desde Carretera Los Chorros, me dicen por acá. Gracias por la sintonía por acá que nos dicen. Santa Ana, Autocloch Santa Ana, a todo su personal ahí sintonizándonos, trabajando y por supuesto en la sintonía especial de Música para Planchar. Nos saludan desde el país azteca, específicamente desde Veracruz, México. Tony, no se pierda el programa a través de fiesta.com.sb, conectado con nosotros. Nuestros buenos amigos del mantenimiento del IS Hospital General también reportándose. Por acá nos dice, escuchándolo, Jiménez Import Carts. Jiménez Import Carts. Así es que saludos a todo su personal que siempre están pendientes de la programación de Radio Fiesta y Música para Planchar. Vamos a la pausa y regresamos.
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0: Muchísimas gracias, amigos y amigas, por haberme acompañado en esta edición de Jueves de Despecho en Música para Planchar. Mañana cerramos con broche de oro la semana. Y hablando de semana, qué rápido se nos ha ido. Imagínense, ya mañana es viernes. Y eso significa que en Música para Planchar abriremos el baúl de los recuerdos para disfrutar de grandes clásicos de la música romántica. Canciones de ayer, hoy y siempre. Así es que desde ya le invito. Recuerde, de 1 a 2 de la tarde, El Salvador y su música, apoyando al artista salvadoreño, y de 2 a 3, Música para Planchar, que mañana será retro. Así es que no se lo vaya a perder, espero lo disfrute. 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Así es que los dejo en buenas manos. Viene Héctor Rivera y más buena música. Antes de retirarme, quiero complacer el último WhatsApp que llega a nuestro 7699-0121 y lo espero mañana. Cuídense mucho.
1: Hola, don Huguito. Gusto saludarlo, hombre. Primera vez que lo saludo, todo siempre lo escucho. Le hablo de Oriente. Que me regalo una canción de despecho, Julio Iglesias. Un adiós a media voz, pues, un humito. Hola, un humito, por aquí saludándolo.

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1: 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El estadio de New Jersey, donde se jugará la final del 2026, tiene una curiosidad. Es de los pocos estadios que albergará la final sin tener una pista de atletismo, lo que pone a la gente encima de los jugadores. Esa presión extra puede ser el factor que decida quién levanta la copa. La cercanía del público será tan intensa que los jugadores podrán escuchar hasta los suspiros de la grada. Cuidado con lo que gritas, porque en New Jersey y los jugadores te van a oír clarito. Nos escuchamos en la próxima. 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

¿Qué tal? Buenas tardes, El Salvador. ¿Cómo están en este jueves? Hoy es jueves 14 de mayo del año 2026. Increíble el tiempo, cómo va de rápido. Y bueno, llegamos a la mitad casi del mes, a la mitad del quinto mes del año. Increíble, como decía la abuelita, este pollito cada vez se está cocinando. Esto va pero volando. Así que aprovechamos el tiempo al máximo. Gracias por estar conectados con Radio Fiesta 104.9, la estación que te pone a bailar en todo El Salvador. Soy Héctor Rivera, te voy a acompañar hasta eso de las 7 de la noche. Gracias a Hugo Orellana por las horas anteriores. Estuvo ahí programándoles de todo un poco: deporte, música salvadoreña, música para planchar, muchos y muchas heridas del corazón, pero ahí están siempre echándole una gotita de limón para que sienta. Quiero saludar a Carla, quien nos escribe desde Toronto, Canadá, allá en el norte. Cree que me puede poner Karol G, dice, coleccionando heridas junto a Marco Antonio Solís. Con mucho gusto, Carlita, usted aquí manda. Aquí se la vamos a programar en este bloquecito. Antes vamos a escuchar parte de lo nuevo también que tenemos en programación, la música de Miguel Jiménez, que por cierto hoy lo vamos a tener en visita acá en la cabina de la fiesta. Hoy nos va a venir a visitar Miguelito, nos va a venir a presentar oficialmente este tema, así que pendientes. También vamos a tener a Will España, Alfredo José y a Coqui Panameño para hacernos la invitación de los 50 años de la colección. Así que también pendientes. Este turno viene cargado de sorpresas, de artistas, de música y de todo un poquito para que la pasemos bonito en el juevesito. 3:12. Bienvenidos y bienvenidas.

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7: Con mucho gusto llegamos a las 3 de la tarde, 21 minutos, 3:21.
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0: Son cosas del amor. 3 de la tarde, 26 minutos, parte de la música nacional sonando en Fiesta 104.9. La música salvadoreña no para. Aquí está Ligia Morales junto a Furia Musical. Eso se llama Son Cosas del Amor. Hola, Fiesta, buenas tardes.
1: Gracias por contestarme, que tengo tiempo, que quiero hablar y no me sale.
0: No, hombre, ¿qué pasará con esta línea que no permite que caiga la llamada?
1: Yo quiero que me ponga Flores Negras.
0: Fíjese que Flores Negras no las tengo a las manos, madre, porque es música de fin de semana y esa canción no la tengo aquí disponible, pero pídame otra con gusto. Menos Javier Solís ahorita. Tengo solo música reciente en la semana. Vaya, perfecto. ¿De dónde usted me llama?
1: Vaya, Soyapango.
0: De Soyapango. ¿Y con quién hablo?
1: Con la señora Delmi.
0: Doña Delmi, con mucho gusto. Yo le voy a programar algo bonito, oye.
1: Vaya, está bien.
0: Excelente. Le deseo una feliz tarde.
1: Gracias.
0: Cuídese, muy amable por llamarnos y por estar ahí siempre conectada con esta estación, el 104.9. También saludos a nuestros hermanos que nos escuchan allá en cualquier parte del mundo, Estados Unidos, Australia, Europa. Ahí están siempre conectados con nosotros y por supuesto solicitando la buena música del 104.9. Son cosas del amor. Vámonos con más música, señores. Aquí está la música de Fanny Lu, de El Salvador hasta Colombia. Esto se llama No te pido flores. 3:28 minutos, ya casi la hora del cafecito. Así que póngase las pilas y lo vamos preparando, ¿le parece? Para que disfrutemos de la tarde del jueves en sintonía de la Fiesta 104.9.

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1: 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Quiero saludar a unos buenos amigos, amigos de la casa también, de Radio Fiesta 104.9. Quiero saludar al maestro Edgar Aguillón y su grupo Tentación. Ahí va la batucada, la marimba y el grupo, junto también a su esposa y a todos los muchachos, van rumbo hacia San Isidro, allá en el departamento de Morazán. Así que pendiente para la gente de San Isidro, hoy esta noche van a bailar, van a disfrutar al ritmo de Tentación. El hombre más famoso del mundo ya va rumbo para el oriente del país, ya va rumbo para Morazán. 3 de la tarde, 33 minutos. Esta es la fiesta.

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1: Buenas tardes, don Héctor. Complázcame con una canción de Selena Quintanilla. La sintonizo de aquí, de Ciudad de Don Bosco. Quiero Viri Viri Mamba, por favor.

0: Ahí está la música de Selena que me están solicitando. Esto es Bidi Bidi Bamba, cuando solamente 20 minutos nos separan ya de las 4 de la tarde. Antes de irme a la pausa comercial, quiero saludar por acá a la gente de la Santa Lucía, allá en Ilopango. ¿Quieren cuál? La cumbia, la enterradora, dice. Vaya, déjenme buscar la enterradora. Vaya, la enterradora. Buenas tardes, Héctor. ¿Me puedes poner el homenaje a Willy Colón? Con mucho gusto. Ya lo vamos a buscar y se lo programamos. Oye, vamos a la pausa. Ya regresamos con más éxitos.
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0: Llegamos a las 3 de la tarde, 50 minutos, 3:50 en todo El Salvador, 10 más y llegamos a las 4. Mire, para aquellos que les encanta conectarse en TikTok, váyase ahorita al TikTok de Radio Fiesta 104.9. Tenemos visita en la cabina del 104.9. Están con nosotros por acá desde la USA, desde México, Miguel Jiménez y su Cumbia Show. Miguel, buenas tardes, bienvenido.
1: Héctor, un gusto.
0: Una vez más a la cabina de la fiesta. Qué placer tenerte por acá.
1: No, el placer es mío totalmente, la verdad, muy contento. Desde Acapulco, Guerrero, México, y pues ahorita trabajando en lo que es Estados Unidos. Muy contento de estar en este bello país, El Salvador, nuevamente.
0: Bueno, nosotros estamos también contentos de recibirte, por supuesto, porque sabemos que andás estrenando, bueno, ya tenemos rato de estarla sonando un par de días, pero andás estrenando tema, un tema que está sonando fuerte acá en Radio Fiesta, Mi Cumbia Triste. A ver, contanos un poquito la historia, el porqué el tema, el porqué el nombre de la Cumbia Triste.
1: Bueno, siempre uno como cumbiambero se enfoca en las cumbias alegres, ¿verdad? Y dije yo, bueno, quiero hacer algo diferente. Voy a hacer algo triste, que no es ni tan triste porque quedó muy guapachosa, pero,
0: claro.
1: Pero fue una idea, simplemente una idea loca de Miguel Jiménez. De
0: mira, decir, bueno, es algo diferente de lo que ya venís grabando, ¿verdad?
1: Sí,
0: de
1: sí.
0: Los temas que ya, bueno, tenés una historia musical ya son un par de años que venís produciendo discos, venís cantando, venís grabando, y hoy dijiste, voy a hacer algo totalmente diferente.
1: Sí, claro que sí, bueno, tiene un poquito de... los instrumentos son los mismos, simplemente la forma de tocarlos sí cambia un poquito.
0: Ah, excelente.
1: Algo como quien dice de lo que la gente pues a veces te pide, ¿no? La más que nada
0: claro, son sonidos más frescos, son sonidos, sí, diferentes, apostándole un poco a la juventud, que también sabemos que le encanta mucho la cumbia costeña, que es lo que tú cantas, y por supuesto hoy un toque de una cumbia un poco, digamos, más lenta, pero también con ese sabor, ese toque que tú le das.
1: Sí, claro que sí. Bueno, y pues te diría yo, te contara más, pero pues es, digo más de la canción, pero fue una noche que me puse yo. Y pegó así, me dije, oye, puede salir algo
0: la bonito. La magia del artista.
1: Sí, la verdad, a veces yo me inspiro a veces de...
0: No viendo sé, las estrellas.
1: Viendo las estrellas, estoy durmiendo y a veces se me vienen ritmos y digo, bueno,
0: sintiendo el sereno de la madrugada.
1: Sí, claro,
0: esa
1: claro.
0: Esa piel eriza ahí y viendo, pensando, escribiendo, sacando notas.
1: Sí.
0: Es bonito.
1: Y fíjate que es un rompecabezas que después te quedas sorprendido. Que cree una canción y digo yo, bueno, vamos a darle uno de, como te digo, le voy a poner cumbia triste. De una forma, pues, para que también llamar la atención. No te voy a decir que no, de decir, bueno, porque todas las cumbias no son tristes, son
0: no,
1: alegres,
0: claro,
1: ¿verdad?
0: Son alegres.
1: Pero Miguel Jiménez, algo triste, ha causado mucha controversia últimamente, y eso pues a favor, que gracias a Dios me está dando resultado.
0: Miguel, sabemos que venís desde lejos, has venido acá a la tierra, venís a El Salvador en cuestiones de seguir tu trabajo, de seguir trabajando en la música, que es bien importante,
1: sí, claro.
0: Lo que andás promoviendo. A ver, para todos los fiesteros que nos están viendo a través del TikTok y que nos están escuchando también a través del 104.9, esta canción ya la encontramos en las diferentes plataformas para agregarla en nuestro playlist, para poderla disfrutar en el carro, en la casa, en alguna reunión con la familia, los cheros, los amigos.
1: Claro que sí, ya está en todas las plataformas digitales y la pueden buscar como Miguel Jiménez y su Cumbia Show, Mi Cumbia Triste.
0: Excelente, y a ver, algo bien importante también para aquellos que todavía no te siguen, ¿cómo te encontramos a través de las redes sociales para aquellos que empiecen a seguir ya tus pasos de tu camino dentro de la música, que es bien importante a veces conocer al artista?
1: Sí, claro que sí, en Facebook me la paso casi todo el día, en TikTok también, como Miguel Jiménez o como Cumbia Show.
0: Excelente, bueno, ahí está la invitación para que usted empiece a seguir a Miguel y por supuesto conozca todo lo que anda desarrollando, toda la música. Esta canción la grabaste, entiendo que en Colombia.
1: Sí, en Colombia, sí, tuve que estar ahí un buen tiempo y pues allá mismo la se hizo prácticamente todo.
0: Todo, allá se grabó, se masterizó, todo lo que lleva el en sí una canción.
1: Sí, claro que sí, muy contento la verdad con el resultado, con todo el aporte de todo ese cariño de los muchachos, de los músicos, que se le puso mucho empeño. A veces la gente escucha una canción, pero créame que hay mucho corazón, hay mucho empeño, hay mucha entrega, y eso yo creo que la gente lo adquiere, ¿verdad? Lo siente en una canción. Así que una canción muy triste, pero muy alegre y siento yo muy sabrosa.
0: A ver, ¿será que antes de presentarla oficialmente, Miguel, la podemos escuchar el tarareo así en vivo para aquellos que están ahí pendientes? Vamos a ver, démosle pues. Y como dice. Bueno, Miguel, es el momento de que nos la presentes totalmente en vivo, ya oficialmente. Has viajado desde muy lejos para estar acá en El Salvador y, por supuesto, estar en esta estación y presentarla ya oficialmente.
1: Bueno, aquí en la Radio Fiesta 104.9, lo más nuevo de Miguel Jiménez y su cumbia show, Mi Cumbia Triste.
0: Bueno, ahí está, señoras y señores, la pueden solicitar como lo han estado haciendo y, por supuesto, disfrutar la música de Miguel. Esto es Mi Cumbia Triste. Gracias, Miguel, por haber venido.
1: Al contrario, gracias por el apoyo.

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11: Con mucho gusto llegamos a las 4 de la tarde, un minuto, 4-1.
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7: Con mucho gusto llegamos a las 4 de la tarde, 44 minutos.
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12: Con mucho gusto, llegamos a las 5 de la tarde, ya 3 minutos, 5-3.
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12: Con mucho gusto llegamos a las 5 de la tarde, 6 minutos, 5-6.
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0: sabroso, sabroso. Señoras y señores, buenas tardes. Ya 5 de la tarde, 31 minutos. Tengo en cabina visita especial. Hoy se ha venido Will España de la Máquina Máquina, Coqui Panameño, la voz de...
1: La voz de... Leonardo Fabio.
0: Leonardo Fabio.
2: ¿Qué tal?
1: Dale, dale.
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0: Bueno, aquí están estos muchachos y don Alfredo, que le pegó la colcha.
1: No, es lo que pasa es que viene una trabazón increíble.
0: Dice,
1: pero...
0: dice Alfredo que después de la novela duerme un rato.
1: Sí.
0: Señoras y señores.
1: Saludos para mi negro.
0: Aquí están los dos morenos. ¿Cómo dice la canción?
1: Los morenos más sabrosos de toda Latinoamérica.
0: Eso. Hey, para quienes también nos quieren ver, estamos a través del TikTok de Radio Fiesta 104.9. Ahí estamos conectados. Will, a ver, empecemos platicando. Se vienen los 50 años de la colección. Vas a estar incluido en ese paquete, al igual que Coqui, Tefi, Espa.

0: Aquel me invitó para celebrar los 50 años de Alfredo José, ¿ya? Y por eso estamos haciendo tres eventos, uno en Oriente, ahí en San Miguel, otro aquí en Salvador y el otro acá en el lado de Occidente, Sonsonate.
1: Mira, qué interesante que le llevan el espectáculo, bueno, 50 años de Alfredo José ya, de su vida artística. Qué bonito que lo van a hacer acá en San Salvador, en la ciudad, para la gente de la zona para Central. Se van para Oriente.
0: Oriente.
1: También para que la gente disfrute allá en Oriente, y se vienen también para la zona Occidental.
0: Correcto. Son tres eventos, el 6, estamos acá el 16 en Sombrero Azul. De ahí nos vamos el 30 para San Miguel y de ahí el 6 nos vamos para Sonsonate.
1: Excelente, mira, van a tener de todo un poco, va merengue, va cumbia, va un poco de cumbia romántica con Tefi, y llevan también música romántica, la voz de oro, ahí está. Excelente, ahí está Coqui.
0: El canario.
1: Vamos a ver, una muestra ahí.
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3: Bueno, eso. Lo esperamos aquí en el Sombrero Azul.
0: Este sábado.
3: Y también en Sonsonate, San Miguel. Si usted quiere llamarnos, llámenos aquí a Radio Fiesta.
0: Eso.
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1: Tranquilo. A ver, Will, contanos allá en el oriente del país, ¿dónde van a estar con los 50 años de Alfredo?
0: Fíjate que estamos en un lugar que se llama El Parcito. Definitivamente es un lugar aproximadamente que le caben unas 800, 900 personas. De ahí nos vamos a The Beach, aquí a Sonsonate. The Beach, le caben por lo menos 600 personas, y la verdad que, pero para nosotros lo importante es llevar la música de nuestras dos agrupaciones, de tres agrupaciones, que dentro de nosotros, pues Alfredo ya tiene casi 35 años con la colección, yo tengo 33 años con la máquina, la Tefi tiene ya 17 años.
1: Ya, rápido, el tiempo, ¿cómo pasa?
0: Y Coqui pues tiene ya un montonazo de años de estar en este medio. O sea, hemos grabado un montonazo de éxitos, lo vamos a llevar a Oriente, se lo vamos a llevar a Occidente, y por cierto, aquí San Salvador.
1: Las dos agrupaciones necesitan una semana para poder cantar todo un poco, porque tienen una cantidad tremenda. También Coqui tiene varios temas.
3: Pues la verdad que tengo 50 canciones ya grabadas. También tengo la oportunidad que hice dos películas aquí en El Salvador y algunas giras internacionales, las cuales realmente para mí la música es lo que me da vida, y gracias a aquellas personas que también pues le gusta la música de ayer, de hoy y de siempre, Leonardo Fabio, Sandro, y también mis propias músicas.
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3: Lo que no pasa de moda.
4: Sí. Así es.
1: Pero mira, ese musicón es rico, men, oírlo.
0: Héctor, de plano, qué placerazo estar nuevamente con vos.
1: Ay, no, hombre, también para nosotros es un gusto tenerte.
0: No, pero pasa
1: la salud así es, viejo.
0: La salud.
1: Así también, es. No, uno no sabe, hoy puede estar cerdiendo y mañana puede estar en el seguro con sí, dos sueros.
0: Bien tilinte.
1: Así que bueno, se viene esta tremenda gira de la colección junto a la máquina, Coqui Panameño, Tefi España, y esta canción, háblame un poco de esta canción que han sacado, qué rico. Me imagino que esta canción se inspiraron en los tres pandas un día que lo vi en la piscina.
0: Bueno, hace un par de días le dije, mira negro, voy a hacer una canción sencilla, bonita, alegre, que se pueda bailar, porque El Salvador, ya sé cómo baila El Salvador, entonces la gente, pues entonces hice una canción, traté de no poner mucha letra, y el ritmo es contagioso, hice la canción qué rico está esto.
1: Así es.
0: Pero qué rico está esto puede ser en muchas partes, ¿no?
1: Claro.
0: Puede ser, mira esta fruta qué rica, mira esta película puya, es sabroso todo
1: claro.
0: Eso.
1: Claro.
0: Pero entonces también que una mujer, qué bonita está.
1: Qué rico está esto. No, pues sí, la canción así. Mira, y lo bueno que es algo, palabras pegajosas, que el típico salvadoreño, sí. No, hombre, mira, y esto, no, hombre, esto está rico, esto está sabroso.
0: Mira, y qué tal está la mariscada rica.
1: Eso, no, hombre, esto está rico, está de chuparse los dedos. Sí. Va, ahora imagínate las ostritas, no, hombre, qué esto rico. Está pero riquísimo. Unas conchitas, por favor, qué rico. ¿Qué dice Coqui?
3: Bueno, realmente ando con los dos gorditos, porque no, yo a la par de ellos me miro bien figurita.
4: Claro, en la juventud así es.
3: Así es, pues la verdad es que claro. Cuando me conviene, yo soy el mayor y los, yo los mando. Pero cuando a mí me conviene, también me veo figurita yo también a la par de ellos.
0: El cipote.
3: El cipote.
1: Está bien. Bueno, me encanta que hayan venido a la cabina de la

0: fiesta, a invitarnos a este tremendo pachangón que se viene, bueno, en el sombrero será
1: este 16 de sábado.
0: El día, este sábado, ¿verdad? Este sábado, ¿a partir de qué horas?
1: Desde las 7 de la noche estamos allá.
0: 7 de la noche habilitado, bueno, desde temprano está habilitado el sombrero, sí, para que se lleguen. Correcto. El cover es de
1: $10.
0: 10 dolaritos, va a ir a ver a La Máquina, Tefi España, Coqui y por supuesto los 50 años de Alfredo José.
1: Correcto, así es.
0: Un paquete musical tremendo para que la gente pueda disfrutar de principio a fin y todo está rico ahí. Qué rico, qué rico. Y va a ir a ver a los gorditos más ricos también.
1: Y los pandas más ricos,
0: ¿no? Y los pandas. No, esa foto viene a ser portada de disco.
1: Sí, cabrón.
0: un variadito a los éxitos. Pandas de sabor. Ajá, no, los éxitos de Coqui panameño, la máquina y la colección.
1: Los pandas.
0: ¿Va? Ahí están los pandas. Bueno, ahí estamos entonces, mi estimado Will. Gracias por venir. Gracias, Coqui, también. Último, ya para finalizar, a ver, la invitación en voz del papá de todos.
2: El papá de los bueno, pandas. Realmente yo soy el papá de esto cuando me conviene, cuando no.
0: El papá de los pandas.
2: El papá de los pandas, sí. La verdad es que gracias a aquellas personas que también, cuando Alfredo José subió la foto de los dos gorditos, porque yo soy el más flaquito, claro. Realmente fue inolvidable. Bueno, sorpresa, que ya van más de 50 mil personas que lo han visto. Así es que los espero en el Sombrero Azul. Recuerde, vamos a escuchar la música de ayer, de hoy y de siempre, Leonardo Fabio, Sandro, y espero que también pues reserven sus mesas.
0: Correcto, eso. Correcto, correcto. Will, a ver, ¿qué llevas preparado para el día de sábado?
1: Locura.
0: Total.
1: Locura total, la como pistolita. Siempre. No, como siempre, la verdad que trato de ponerle el achote diferente para cada presentación. Y bueno, pues la música de La Máquina, que vienen todas las canciones, comenzando de La Chicha, La Trenzuda, Medio Borracho, de no te imaginas todas las canciones. Todas las canciones que han sonado en la fiesta.
0: ¡Se van a morir! Bueno, ahí estaremos el sábado entonces, fiesteros y fiesteras. Están invitados para celebrar los 50 años de la colección. Aunque no vino porque no estaba vino. Dormido.
1: No, la trabazón
3: máquina,
1: ahí viene.
3: Máquina.
0: No, hombre, él se durmió, si ya me lo puedo. Mira, es el panda mayor.
1: El panda.
0: Bueno, así que el sábado nos vemos en el sombrero. Nos vemos.
1: Nos vemos. Qué rico está esto, qué rico.

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10: Con mucho gusto llegamos ya a las 5:46.
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